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2: El fundador del Partido de la Gente, Franco Parisi, dijo estar tranquilo en medio de una investigación de lavado de activos al interior de la colectividad que el Ministerio Público indaga desde 2024. La causa se abrió este año gracias a una denuncia de la exdiputada Karen Medina y otros militantes, quienes advirtieron supuestas irregularidades que afectarían el acto de constitución de la tienda efectuado el año 2021. La subsecretaria de Telecomunicaciones, Romina Garrido, expuso ante una comisión de Transportes y Telecomunicaciones del Senado los antecedentes de un reciente informe de Contraloría que detectó una serie de deficiencias en la fiscalización durante la gestión de Gabriel Boric en el proyecto FON y los incumplimientos que recientemente llevaron a Subtel a cobrar íntegramente las garantías de la empresa WOM. Así hemos revisado una nueva edición de Modo Noticias a la Hora. Quédese junto a nosotros, luego hay más informaciones.
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Joan Batista Humet y Climent fue un compositor, músico y cantante español, cantautor de corte singular. Sus composiciones e instrumentación lo demarcaron desde sus inicios de la canción de autor clásico. De cultura bilingüe, su obra consta de trabajos en castellano y en lengua catalana. Nació un 4 de enero de 1950, falleció un 30 de noviembre del año 2008. Destacamos de 1970 la canción Hay que vivir.

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0: El Ministerio de Justicia realizó un nuevo traslado de internos hasta la cárcel La Laguna, ubicada en Talca, región del Maule. El cuarto en el marco de la operación Cancerbero. Esta vez fueron 198 condenados de alto compromiso delictual desde el complejo penitenciario de Valparaíso hasta Talca. Se detalló que el operativo movilizó a más de 130 funcionarios de Gendarmería de Chile, además de efectivos de Carabineros y la Policía de Investigaciones. Con este nuevo traslado, la ocupación del complejo alcanza el 75% de su capacidad. El penal está contemplado que pueda recibir 2.320 reos y en su mayoría son de alta peligrosidad. La prorrectora de la Universidad de Chile, Dorotea López, tras reunirse con Eduardo Godoy, liquidador de Sartor, aseguró que se le reiteró la idea de modificar el convenio de la Casa de Estudios con Azul Azul, concesionaria que lleva los destinos del club de fútbol. Él nos vino a exponer el proceso de liquidación concursal y reiteramos lo que ya habíamos dicho. Reiteramos que no podemos continuar con un convenio que no le dé a la universidad las condiciones mínimas. Así hemos revisado una nueva edición de Modo Noticias a la Hora. Quédese junto a nosotros, luego hay más informaciones.
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Destacamos a la cantante y presentadora italiana Iva Zanicchi. Fue ganadora además del Festival de San Remo en tres ocasiones. Nació un 18 de enero de 1940 en Ligoncio, Italia. Destacamos a esta hora en la voz de Iva Zanicchi. Imagínate.

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Destacamos ahora a Francis Cabrel, cantautor y guitarrista francés. Nació un 23 de noviembre de 1953 en Agen, Francia. Del año 1979 destacamos esta canción, La quiero a morir.

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Cristina María Aguilera es una cantante, compositora, actriz, modelo, diseñadora de moda, productora y empresaria estadounidense. Empezó a actuar y cantar desde niña a través de papeles en producciones teatrales y programas de televisión, en los que destacan Star Search y Mickey Mouse Club. Nació un 18 de diciembre de 1980. Destacamos esta canción del año 2000, Cuando me acuerdo de ti.

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El presidente José Antonio Kast visitó en Tocopilla las zonas afectadas por los aluviones. En el lugar sostuvo que nuestro subsecretario de Desarrollo Social está recopilando los antecedentes para ver los grados de afectación. Son distintas las viviendas que son destruidas completamente a las viviendas que tienen un anegamiento o alguien que pierde los enseres, señaló. El Servicio Nacional de Prevención y Respuesta ante Desastres entregó un nuevo balance sobre las consecuencias del sistema frontal en el norte del país, donde se registraron 580 personas damnificadas, 3 lesionadas, 1 fallecida, 1.166 personas albergadas y 22 aisladas. Al abordar la afectación a casa, se registraron 182 viviendas con daño mayor, 892 con daño menor y 68 inmuebles con daños en evaluación en diversas comunas. Así hemos revisado una nueva edición de Modo Noticias a la Hora. Luego, más informaciones. 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

se constituyó la comisión mixta para resolver las discrepancias entre el Senado y la Cámara Baja en el proyecto que crea el subsistema de inteligencia económica. La conformación de la instancia busca destrabar las normas relacionadas con el levantamiento del secreto bancario. La iniciativa permanece sin movimiento desde el 9 de julio, mientras que el 7 de julio había vencido la urgencia legislativa otorgada por el Ejecutivo, que no ha sido renovada. La Empresa Nacional del Petróleo, ENAP, informó que las bencinas de 93 y 97 octanos subirán 34 pesos 8 centavos por litro. El aumento más fuerte, sin embargo, vendrá por el precio del diésel, que saltará a 97 pesos con 4 centavos el litro. Mientras que el precio del gas licuado de petróleo de uso vehicular caerá 16 pesos 8 centavos por litro. Esta variación de precios, según señaló ENAP, considera los precios de importación de productos desde el mercado de referencia y los costos de actividad de importación de combustibles, las normas del funcionamiento del MEPCO y del FEP. Ha sido realizada una nueva edición de Modo Noticias a la Hora. Luego hay más informaciones.

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0: El exdiputado y presidente del Partido Nacional Libertario, Johannes Kaiser, cuestionó duramente los alcances de la reforma constitucional en seguridad ingresada por el Ejecutivo al Congreso. El proyecto establece un estado de excepción de hasta 240 días, 8 meses, sin control parlamentario y permite la intervención de comunicaciones privadas sin autorización judicial previa. Aunque señaló que la bancada de su colectividad probablemente no rechazará la idea de legislar, Kaiser advirtió que si el estado de excepción quedase en esas circunstancias, evidentemente va a haber que considerarlo, por tratarse de una situación muy difícilmente defendible. En el marco de sus actividades en Asia, en Beijing, el ministro de Relaciones Exteriores, Francisco Pérez Mackenna, sostuvo reuniones políticas de alto nivel con autoridades de la República Popular China en su primer día de actividades oficiales. El canciller Pérez se reunió con su par Wang Yi y asesores. Así hemos revisado una nueva edición de Modo Noticias a la Hora. Quédese en nuestra sintonía, luego revisamos más informaciones.
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El fundador del Partido de la Gente, Franco Parisi, dijo estar tranquilo en medio de una investigación de lavado de activos al interior de la colectividad, que el Ministerio Público indaga desde 2024. La causa se abrió este año gracias a una denuncia de la exdiputada Karen Medina y otros militantes, quienes advirtieron supuestas irregularidades que afectarían el acto de constitución de la tienda efectuado el año 2021. La subsecretaria de Telecomunicaciones, Romina Garrido, expuso ante una comisión de Transportes y Telecomunicaciones del Senado los antecedentes de un reciente informe de Contraloría que detectó una serie de deficiencias en la fiscalización durante la gestión de Gabriel Boric en el proyecto FON y los incumplimientos que recientemente llevaron a Subtel a cobrar íntegramente las garantías de la empresa WOM. Así hemos revisado una nueva edición de Modo Noticias a la Hora. Quédese junto a nosotros, luego hay más informaciones.

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El Ministerio de Justicia realizó un nuevo traslado de internos hasta la cárcel La Laguna, ubicada en Talca, región del Maule. El cuarto en el marco de la operación Cancerbero. Esta vez fueron 198 condenados de alto compromiso delictual desde el complejo penitenciario de Valparaíso hasta Talca. Se detalló que el operativo movilizó a más de 130 funcionarios de Gendarmería de Chile, además de efectivos de carabineros y la policía de investigaciones. Con este nuevo traslado, la ocupación del complejo alcanza el 75% de su capacidad. El penal está contemplado que pueda recibir 2.320 reos y en su mayoría son de alta peligrosidad. La prorrectora de la Universidad de Chile, Dorotea López, tras reunirse con Eduardo Godoy, liquidador de Sartor, aseguró que se le reiteró la idea de modificar el convenio de la Casa de Estudios con Azul Azul, concesionaria que lleva los destinos del club de fútbol. Él nos vino a exponer el proceso de liquidación concursal y reiteramos lo que ya habíamos dicho. Reiteramos que no podemos continuar con un convenio que no le dé a la universidad las condiciones mínimas. Así hemos revisado una nueva edición de Modo Noticias a la Hora. Quédese junto a nosotros, luego hay más informaciones.

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El presidente José Antonio Kast visitó en Tocopilla las zonas afectadas por los aluviones. En el lugar sostuvo que nuestro subsecretario de Desarrollo Social está recopilando los antecedentes para ver los grados de afectación. Son distintas las viviendas que son destruidas completamente a las viviendas que tienen un anegamiento o alguien que pierde los enseres, señaló. El Servicio Nacional de Prevención y Respuesta ante Desastres entregó un nuevo balance sobre las consecuencias del sistema frontal en el norte del país, donde se registraron 580 personas damnificadas, 3 lesionadas, 1 fallecida, 1.166 personas albergadas y 22 aisladas. Al abordar la afectación a casas, se registraron 182 viviendas con daño mayor, 892 con daño menor y 68 inmuebles con daños en evaluación en diversas comunas. Así hemos revisado una nueva edición de Modo Noticias a la Hora. Luego, más informaciones.

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¿Le gusta esta canción? Ah, estábamos por ahí. ¿Le gusta esta canción? Buena canción, ¿ah? Oye, muy buena canción para saludarles en esta jornada de San Viernes, si tu cuerpo lo sabe, ¿ah? Oye, qué buena canción. Esta canción se llama Bienvenido al Nuevo Yo. Bienvenido al Nuevo Yo. Es una canción muy especial. Dice que tuve la oportunidad de compartir con mi querido Alex Lora. Una colaboración para celebrar la vida, los nuevos comienzos y todo lo que hemos aprendido a lo largo del camino junto a Mijares. ¿Ah? Los dejo con esta producción nuevita de paquete y por supuesto saludándoles y dándoles la cordial bienvenida a esta tu mañana entretenida. Bienvenidos.

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Y nosotros avanzamos en esta Tu Mañana Entretenida aquí en tu radio Entre Olas.

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Uy, ya es hora de recordar. A esta hora de la mañana ya comenzamos allí con una selección de recuerdos, ¿ah? Y el primero, señoras y señores, que llega a interpretar un maravilloso tema es el gran Alberto Cortés. Pues este gran Alberto Cortés, recordando al gran Alberto Cortés con esa tremenda voz, que nació el 11 de marzo de 1940 y falleció el 4 de abril del 2019. Nació en Argentina, en Rancul, y falleció en Móstoles, en España. Alberto Cortés, un grato recuerdo con una extraordinaria voz. Uy, una canción maravillosa.

0: Ay, qué miquitas de ternura. Es que no quiero poner el próximo tema porque antes quiero contarles. ¿Usted escuchó hablar de Shanort Barinag Asnaburian? Yo creo que nadie ha escuchado ese nombre. Bueno, pero si yo le digo a su nombre artístico como el gran Charles Nabur, ¿qué diría usted? Fue un cantante, compositor, actor, diplomático y poeta francés de origen armenio, conocido con como el embajador de la chanson.
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0: Vamos a disfrutar de su música. Nació el 22 de mayo de 1924 en Saint-Germain. Y falleció el 1 de octubre del 2018 a la edad de, bien avanzada, 94 años, en Mouret, Francia. Disfrutemos de su tremenda, también tremenda voz y composición. De quererte así, Charles Aznavour.

nuestro gran invitado, a Francesco Luigi Simoni. Sí, conocido por su nombre artístico como Franco Simoni. Ahí usted se acuerda de él, por supuesto. Bueno, es un cantautor, compositor italiano, ¿eh? Dice que como autor y compositor ganó la competición de la música popular del Festival Internacional de la Canción de Viña del Mar en el año 2015 con la canción Per Fortuna, interpretada por Michel Cortese. Michel Cortese. En la actualidad, 77 años tiene el gran Franco Simone. Nació el 21 de julio, estuvo hace poco de cumpleaños, 21 de julio de 1949. El gran Franco Simone.

ya tenemos a la diva, a quien nos va a representar también en esta interpretación. Hemos escuchado varones, ahora vamos a escuchar a una de las grandes, pero nuestra. Hoy en la actualidad, con 85 años, nació el 19 de julio de 1941. Palmenia del Carmen Pizarro González, más conocida como Palmenia Pizarro, es una cantante chilena muy conocida por sus triunfos profesionales, incluso como cantante internacional. Vivió muchos años en el extranjero, siendo muy reconocida. Ella nació en el Almendral, en San Felipe, Chile. Disfrutemos entonces de la gran Palmenia Pizarro con Cariño Malo.

0: seguimos aquí en tu mañana entretenida. Qué maravilloso fue tener la oportunidad de recordar a grandes de la música.
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señoras y señores, qué hermoso es tener la oportunidad, tener una tremenda oportunidad de poder compartir con ustedes música maravillosa. Y él es un tremendo, y en esta oportunidad vamos a tener un doble con él, qué cuestión. El primer tema se llama Alma Bonita, y el segundo tema que vamos a escuchar se llama Eres Muy Amada, el gran Sam Blues. ¡Qué tremenda voz!

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2: ¿Sigues ahí? ¡Qué bien! Porque continuamos con tu mañana entretenida.

0: 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Bueno, y el informe que todos quieren, dice, todos quieren este informe de la ENAPA bajo investigación por datos de azufre y eventuales delitos. Ya como que está este pan nuestro de cada día. Dánoslo hoy, ¿ah? Porque todos los días, un día una cosa, al otro día otra, y nos damos cuenta, con razón, de repente, cuando se reparte la torta, apenas le llega una pinceladita del merengue, ¿ah? al resto, una pinceladita del merengue, porque la torta completa con el bizcocho, con el relleno, ¿ah? Incluso hasta los adornos ya fue repartido. Un informe interno de ENAPA busca establecer cómo durante años se reportaron cifras ambientales que no se ajustaban a los parámetros del PPDA de Concón, Quintero y Puchuncaví, si esas inconsistencias incidieron en el cumplimiento de metas asociadas al pago de bonos. Ay, la estatal reconoce errores en el cálculo de recuperación de azufre y emisiones no contabilizadas. Mientras Energía exige acceder al documento definitivo, la Fiscalía y la SMA investigan eventuales responsabilidades por hechos ocurridos entre el 2021 y 2025, periodo en que 16 trabajadores dejaron la compañía y que cruza a distintas administraciones y directorios de la petrolera estatal.
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0: El senador Walker pide retirar reforma de seguridad y advierte riesgo para el orden democrático. Así de simple. El senador Matías Walker, demócratas, pidió al gobierno retirar el proyecto de reforma constitucional en materia de seguridad, argumentando que la iniciativa ha recibido críticas transversales y que antes de avanzar en su tramitación, la moneda debería realizar un trabajo prelegislativo para alcanzar acuerdos.
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0: Bueno, el senador Miguel Ángel Calisto confirma que entregó teléfono y cuentas corrientes a PDI por caso Juna Eva. Dice que se refirió a las diligencias que la Policía de Investigaciones PDI realizó este jueves en el Congreso Nacional en el marco de una investigación por presuntas irregularidades en el programa de alimentación escolar PAE de Juna Eva. El parlamentario aseguró que no tiene participación en los hechos y que espera que su inocencia quede demostrada en el transcurso del proceso. El legislador explicó que desconoce los pormenores de la diligencia judicial que derivó en el allanamiento de su oficina en la Cámara Alta. Y este es un enigma. realmente un enigma. Fueron al colegio, salieron del colegio y no se ha sabido nada de ellas. Dos niñas de 12 años se encuentran desaparecidas tras salir del colegio en la comuna de Renca. Ah, dice que desde el 20 de agosto, tras salir del colegio Jorge Alessandri Rodríguez y no regresar a sus hogares, las menores desaparecidas son Marianela Díaz y Antonella González. Ambas escolares cursan sexto básico y fueron vistas por última vez con el uniforme del establecimiento educacional. La madre de Antonella conversó con Chilevisión y entregó los antecedentes que conocen hasta el momento. Ellas querían llegar al cerro y también llegar a un bosque, lo cual generó que carabineros, bueno, dice el hermano, uno de los hermanos, dice, porque tiene dos hermanos más, dice que tenían un conejo, lo habían soltado como en el cerro. Entonces piensan que ellas a lo mejor se dirigieron al cerro a ver al conejo. Ellas querían llegar al cerro y también llegar a un bosque, lo cual generó que carabineros desplegara todos los recursos para buscarlas en el Cerro Colorado y Cerro Renca. El posible destino de un bosque habría sido mencionado por la menor a su mamá, lo cual también fue señalado por los escolares del mismo recinto educacional. ¿Por qué el Cerro Colorado? Colorado. La progenitora añadió, también supimos que estaba por Las Condes por un tema de localización del celular. Estamos como papás súper afectados, necesitamos ayuda de todos. ¿Ah? Bueno, es de esperar ahí que se encuentren estas pequeñas rápidamente y por supuesto sin ningún problema.

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Uy, nos andamos arrancando del resfrío, ¿ah? ¿Qué podemos hacer para ayudarnos a mantenernos bien? ¿Qué hacemos para no resfriarnos?

dice que hay que fortalecer las defensas con hábitos saludables diarios. ¿Sabía usted que me dirá, está loca? Bueno, loca estoy, pero más aún, oye, dice que es súper importante el descanso. El descanso es importante, también tiene que ver, el dormir bien tiene que ver, por ejemplo, con que quizás no nos resfriemos o nos enfermemos menos. Sí, pues, el dormir bien ayuda a que nuestro cuerpo se, digamos, se recupere y podamos estar más

Así es, porque el descanso profundo fortalece el sistema inmunitario y previene, obviamente, el resfrío y otras enfermedades. Esa es la idea. Durante la noche, el cuerpo produce proteínas llamadas citoquinas que combaten las infecciones y aumenta los glóbulos blancos necesarios para frenar virus y gérmenes. Así que descanse bien, eso es súper importante. Más defensas, dormir menos de 6 horas al día, baja la cantidad de anticuerpos y debilita la respuesta del cuerpo frente a los virus. Reparación celular, el cuerpo repara tejidos y regula la energía mientras descansas. Menos estrés. Un buen descanso evita el estrés físico que debilita tus defensas naturales. Por supuesto que es importante a dormir la cantidad de horas necesarias. ¿Cuántas son las cantidad de horas necesarias? Aquellas que usted considere que despierta relajado, sin ningún problema y que se mantiene durante el día bien, sin ningún tuto. No tiene tuto. No anda bostezos.

Oye, vamos con esta Bemba, se llama Bemba, no venga, Bemba. Colorá con Sheila, Gloria Estefan, recordando también a Miami Sound Machine. Bueno, y vamos con esta Bemba Colorá y retornamos porque tenemos más para prevenir el resfrío. Oye, me he encontrado con muchas personas que saludan. No, me dice, estoy media resfriada. No, me estoy empezando a resfriar. Como que el resfrío está con hartos problemas, nos está trayendo hartos problemillas. Así que a cuidarse.

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1: Ya, vamos a terminar con este tema del resfrío, ¿eh? ¿Cómo podemos, por supuesto, ayudar a nuestro organismo a recuperar o a fortalecer nuestras defensas? Prestemos atención. Hoy se nos viene día de lluvia, de nuevo, se nos viene la agüita. Ahí nos vamos a estar contando el pronóstico del tiempo. Disculpen, es que estoy medio resfriada, entonces tengo que andar. A veces me da tos, a veces me da eso, de sonarme a cada rato. Bueno, soy ser humano. Consume cítricos como naranjas, lo estoy haciendo, limones también, los kiwis para observar, obtener vitamina C. Incorpora ajo y cebolla en tus comidas por sus efectos antimicrobianos naturales. Ojalá una ensaladita de cebolla. Buenísimo. Ah, toma infusión estiva. Eso estoy haciendo. De jengibre, tomillo para mantener las vías respiratorias reconfortadas. Cuidadito, una pizquita de jengibre. Acuérdese que ahí, para las personas que sufren de gastritis, problemas estomacales, hay que tener cuidado. El jengibre, no así tanto el tomillo. Y por supuesto, beber mucha agua todo el día para que evitar que las mucosas se sequen. ¿Cuánto es lo que tiene que dormir? Entre 7 u 8 horas diarias para que el cuerpo recupere energía defensiva. Si tiene la posibilidad de hacer ejercicio de intensidad moderada de manera regular, importante, ¿ah? Bueno, y también cuidarse de los cambios bruscos de temperatura. Estamos dentro de la casita y tenemos, ¿cómo se llama? Y salimos cuando, salimos sin abrigarnos, sin taparnos la boquita, que también ahí es donde respiramos el aire frío y se resiente muchísimo, muchísimo más nuestro sistema inmune, las vías respiratorias, y ahí comienza el problema. Así que a cuidarse. 11:17, en un ratitín más de Doping Way, Cucaramata, la mata se fue. Vamos a estar junto a don Diego Gres Cañete. Nos trae un tema, pero súper interesante. Por ahí le vamos a preguntar varias cosillas. Le tenemos un cuestionario. Varias cosillas le vamos a preguntar ahí para que aprendamos juntos. Y por supuesto, de temas interesantes allí, sobre todo este hermoso, maravilloso balneario, sus alrededores, nuestro queridísimo Pichilemu.

Oye, no sé si ustedes tuvieron la oportunidad de ver un reportaje que hubo ayer, no me recuerdo en qué canal fue, no me recuerdo, pero sí lo vi. Oye, o sea, por favor, no sé si vio estas oficinas nuevas del Ministerio de la Mujer, que en un edificio que se reparó y que salió una millonada, y el edificio está en pésimas condiciones. Quisieron cambiarse de oficina, los mismos que trabajan en la oficina, que hicieron el cambio del lugar que estaban, que supuestamente estaba muy mal y que en la oficina nos daba, bla, bla, bla, bla, y se cambiaron a este nuevo edificio, donde está ahora el Ministerio de la Mujer y Equidad de Género, un edificio que iba a ser reparado, que tiene una cantidad enorme de anomalías, que se ha gastado hasta el alma, como dice el buen chileno, el alma, el corazón y hasta el contre. Una auditoría interna realizada por el gobierno detectó una serie de irregularidades en la construcción y habilitación de nuevas oficinas del Ministerio de la Mujer y Equidad de Género ubicadas en Agustinas 1269. Yo digo, y con esta cara, ¿sabe cuántos millones se han gastado? Yo digo, este país no tendrá más necesidades. O sea, porque la oficina no, un edificio no, este edificio, te ha comprado este edificio, y allí lo reparamos y echémosle, si total la plata no, es re fácil gastarse la plata de otros, pues. Ah, disculpe que sea tan expresiva, pero es que da indignación, porque creo que este país tiene tantas necesidades y nuestra gente, uno cada día, incluso me atrevería a decir que uno no visibiliza completamente situaciones bastante complejas que existen en la sociedad y existen en la familia. Yo creo que uno ve una parte, pero hay muchas cosas que no todos visibilizan. Y que son necesidades, estamos hablando de necesidades imperiosas, básicas. ¿Ah? De acuerdo al proceso, dice, realizado en el marco del plan Inspección Total, el proyecto que comenzó a gestarse en el 2023 terminó en el 2026 con un costo muy superior al inicialmente presupuestado. No, y llegaron a la desfachatez de defender el proyecto, que estaba pero muy bueno, que la oficina había quedado pero maravillosa, pero era todo espectacular. La iniciativa contemplaba originalmente una inversión, mira, para cambiarse de oficina, una inversión de 1.100 millones. No podían haber ampliado un poquito donde estaban, si estaban muy hacinados, según ellos, que no sepa qué tanta gente. No podían haber, porque con 1.100 millones, ¿cuánta oficina no podrían haber hecho? Y un plazo estimado de ejecución de un año y medio. Así el traslado buscaba generar un ahorro, menos mal que era un ahorro. O sea, señora, señor, por favor, no vaya a tomar usted esta iniciativa de esta forma de ahorro, porque si no va a terminar en la ruina. 1.100 millones es un plazo estimado de ejecución de un año y medio. Así se trasladó, el traslado buscaba generar un ahorro para el Estado, dejando de pagar el arriendo de las antiguas dependencias y trasladando al ministerio a un inmueble fiscal. Perfecto, ya nos ahorramos la platita porque era un inmueble fiscal, pero las condiciones. Dice el inmueble fiscal que anteriormente albergó al diario La Nación, detallaron desde el Ejecutivo. Agrega que, sin embargo, el proyecto terminó costando más de 2.800 millones de pesos. 2.800 millones de pesos.

un 146% más que el presupuesto inicialmente, y su plazo estimado de ejecución se extendió de cerca de 3 años y medio. A esto se suman los 120 millones que el Estado debió desembolsar por el término anticipado del arriendo de las antiguas instalaciones. O sea, me cambié antes. Y como me cambié antes, tuve que pagar lo que estaba la diferencia. Si no es culpa mía que usted se quiera cambiar.

¿Por qué era necesario revisar de manera profunda el funcionamiento del Estado y el mandato que tuvo el presidente con la inspección total? La auditoría permitió detectar antecedentes serios que requieren ser investigados y nosotros no vamos a mirar para el lado. Nosotros como gobierno nos estamos haciendo cargo de la transparentar los antecedentes y ponernos a disposición de los organismos pertinentes, señaló la subsecretaria de la Mujer, Marcia Rafael. Oye, ¿y el tema de la licitación? Licitaba, por ejemplo, la empresa A y la empresa B. Y resulta que la empresa A era de Juanito, que era el marido de la Ignacia. Ah, eran matrimonio, pero el Juanito tenía la empresa A y la Ignacia tenía la empresa B. Entonces licitaban los dos. O sea, el Juanito no decía, oye, licita por tanto, no presenté antecedente, entonces quedáis fuera de la licitación y me toca a mí. ¿Cómo está? Manso negocio.

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0: señoras y señores, nos separan 20 minutos del mediodía. 20 minutos del mediodía, 20 minutos. ¿Cómo está don Diego Grescañete en esta jornada de San Viernes, ya 21 de agosto?
1: Sí, qué bueno que sea viernes, Irmita.
0: Ay, no, no sabe usted lo contenta que yo estoy. A esta altura del año, digo yo.
1: Pues. No, ya quiero que sea diciembre.
0: Ay, no, es que no me gusta el verano tanto.
1: Ah, bueno, no, o sea, a mí me gusta porque no voy a clase.
0: Ah, bueno, no, yo tengo que trabajar igual. Pero a lo que voy yo, don Diego, es que a pesar de que tenemos clarísimo que somos una comuna turística y que recibimos y que vivimos del tema del turismo, que es nuestra base principal de, digamos, de económica. Uh-huh. Igual nos, por lo menos algunos como yo, nos cuesta este tema de que tránsito más auto, que anda más gente en la calle, que vaya a comprar, antes te demoráis 10, 15 minutos, ahora te demoráis una hora. O sea, todo sí. Ese tema para uno, por lo menos a mí me pasa, a mí me estresa. Me estresa porque hay un lugar, chuta, y una fila como de 15 para esperar pagar. O hay otro lado, oh, está lleno, ¿qué horas me van a atender?
1: Hoy los tacos a Punta de Lobo, Playa Hermosa.
0: Ah, no, yo en verano no voy re jamás a esa zona, re jamás.
1: No, a mí no me gusta tampoco.
0: Bueno, a lo que voy yo, bueno, todo tiene su precio también. Queremos, que no podemos tener todo. Algo tiene que tener ahí de costo, sí.
1: Si no sería muy fácil todo.
0: Claro. Sí, ahí uno se va dando cuenta cuando llega todo esto, uno se va dando cuenta que tenemos falencias y carencias, nos faltan en algunas cosillas, sí. Ese cuello de botella que lleva años de años, que todavía no se puede hacer una ruta, digamos una segunda ruta, para desatochar. Una zona. Bueno, hay muchas cosas. Pichilemu tiene su encanto.
1: Tenemos un plan de regulador de adorno, Birmita.
0: Sí. El otro día me estaba hablando una persona del plan regulador. Bueno, ahí. Ay, señor. Esperamos allí. Yo espero que los tatara, tatara, tatara, tatara, tatara. Así como vamos, los tatara, tatara, tatara, tatara, tatara. Vean algún avance en este Pichilemu. Así como vamos. Porque vamos a paso de hormiga, po. Se llama paso así como en las tortuguitas. Ah, y una tortuguita bien pequeña porque da el paso bien chiquitito. Bueno.
1: Lamentablemente, Imita.
0: Lamentable, obviamente que es lamentable porque se sigue en la espera de muchas cosas. Oiga, don Diego Grescañete, le iba a consultar yo. Cuéntenos un poquito, que el otro día estuvimos hablando un tema aquí en la radio. Estuvimos hablando un tema que viene con un lastre hace bastante tiempo. Yo sé que usted tuvo por ahí también una visita y estuvo conociendo también, que incluso hizo, si no me equivoco, usted hizo una nota por ahí en su diario. Me estoy refiriendo a nuestro queridísimo Salinero, que sí. Siguen con un problema tremendo ahí en la zona de Barranca.
1: Claro, por el tema del convento viejo, que ingresan demasiada agua al estero Nilagüe y pierde la salinidad. Entonces,
0: y es no, menor la producción de sal por lo mismo, po.
1: Claro, el agua está poco salina y por lo tanto no hay sal.
0: Poco, entonces coaja poco la sal en los cuarteles, y también lo otro que demora más, porque más agua la que tiene que elevarse, evaporarse, por decirlo de una forma, para que vaya quedando la sal, por los granos de sal o los cristales de sal.
1: No, y en el verano fue desastroso. Yo conversaba ahí con el señor Juan Moraga de las salinas de Barranca, y me acuerdo que incluso tenía un motor ahí sacando el agua de la salina, intentando drenar un poco el excedente, pero era demasiado. Así que las producciones fueron
0: bajísima.
1: Melancólica.
0: Bajísima. Y eso conlleva también a que, sin duda alguna, las nuevas generaciones digan, bueno, por mucho que quisiéramos seguir este trabajo que ya tiene tanto y tantos y tantas generaciones y tantos años, pero...
1: Que pareciera estar en riesgo de extinción, permita.
0: Por supuesto, pues, don Diego, porque... ¿Qué nuevas generaciones va a querer realizar un trabajo que va a ser en remuneración bajísimo? Si todos quieren, todos queremos trabajar para avanzar, para progresar. Pero con este tema,
1: aquí está el tema lamentable. Del poco apoyo del mismo Estado.
0: Sí.
1: Y eso va de todas las instituciones, no solo el municipio, porque uno de repente le echa la culpa de todo al municipio, pero el gobierno central también tiene alta responsabilidad y la
0: minería. Más, porque ellos tienen decisiones, esto necesita decisiones más macro, más grandes. Uh-huh. Y quienes toman esas decisiones más grandes es nivel Estado. Ahí ya es una solución nivel Estado. No es el Estado pequeñito que tenemos aquí en Ángel Gaete, claro. Es el Estado grande, uh-huh. Donde tiene que haber ministros que ya deberían estar, Seremi, bueno, obviamente viendo la zona y haciendo un levantamiento.
1: Sí.
0: Porque esto tiene que tener una forma de solución. A lo mejor buscar una forma de que el agua no penetre completamente hacia las salinas, sino que el gran porcentaje pase por un costado y un poquito para, a lo mejor por ahí, no sé, pero ¿cómo no va a haber una cabeza pensante para todo esto?
1: Bueno, yo sabía de algunas conversaciones y reuniones que han tenido los salineros en Santiago especialmente, pero parecía ser puro caramelo.
0: Le apuesto yo que fueron a hacer una mesa de trabajo.
1: Seguro.
0: Una reunión con no sé cuánto, no sé qué, no sé dónde, quedaron todos felices y contentos, se dieron la mano al final y todavía no ven ni un 1% de un resultado.
1: Lo que pasa es que una de las soluciones que se proponen en Irmita es hacer un tranque
0: poco
1: más arriba,
0: por supuesto,
1: que pudiera agarrar toda esa agua excedente que baja al externo del agua y de esa forma poder mantener el trabajo que se hace.
0: Por eso le digo, pues, que tiene que haber algo que pueda desviar un poco el cauce para que no inunde completamente, a lo mejor ampliar el cauce para el otro lado, no sé, buscar una forma. Yo no soy experta, uh-huh. Pero obviamente hay personas que tienen que tener las competencias pertinentes para poder solucionar. Ahora, la pregunta del millón es, ¿cuánto al Estado le importará? Yo voy a ser sincera, no voy a tapar el sol con un dedo. Disculpe, señor, señora, pero en mí no se caracteriza la taponera. Uh-huh. Yo soy súper sincera en lo que pienso y lo digo. ¿Al Estado le interesará cuántos salineros son? ¿Le interesará hacer una inversión tan grande para conservar este trabajo ancestral? Algo que sin duda alguna también en esta zona da identidad, y que los mismos cuando han venido todo esto que se pasean dicen, oye, no, aquí, ¿cómo se llama? Súper importante esta salina, ¿verdad? Tenemos una producción de sal que es maravillosa.
1: Sí. Bueno, y volvemos al tema que conversamos la semana pasada, permítanme, la falta de defensa de la identidad, y ahí está el rol de todos los pichileminos que sean o no potos salados, como se llama, tienen el deber de defender lo nuestro, y yo veo que poco y nada se pesca a los salineros en ese sentido. Debería haber una comunidad movilizada, porque es algo que nos identifica profundamente.
0: Hay muchas cosas que es lamentable.
1: La actividad salinera viene incluso de la época precolombina. Recuerde que el antiguo camino real era el que llevaba la sal a Valparaíso y a Santiago.
0: Sí.
1: Oye, pero era algo que hacían los indígenas antes de que llegaran los españoles aquí.
0: Increíble, don Diego, cuán poco se valora todo eso. Si hay en otras áreas que se ha ido avanzando, ha sido porque su propia gente ha hecho, pero esto ya escapa de lo que quieran hacer ellos. Tratan allí de hacer, pero esto, así como va, tiene pocos años más de resistencia, digamos. ¿Ah? Y sin duda alguna nos quedamos nuevamente nos vamos a quedar con algo que vamos a tener que leer en los libros
1: para que se entere, el video,
0: para que, claro, foto, aprovechemos a sacar fotos, porque lo único que va a quedar con el paso de estación de trenes quedó las puras fotos y el puro recuerdo, ¿no es cierto? Rapanui quedó en la foto que sacaste de la puesta de sol y en tristes recuerdos. Y así vamos sumando una y otra cosa que en este pichile hemos ido desapareciendo y que lamentablemente
1: las vistas ahí por la costanera hacia Punta del Lobo
0: bonita, pues yo el otro día vi una casa que nunca había visto. Usted, mira, yo
1: pero
0: creo que lo que
1: no,
0: se
1: sabe lo que se siente vendrán para ver las casas.
0: Claro, yo creo que lo único que se siente contento cuando da una vuelta por la costanera son los arquitectos, para poder ver cómo son las, o sea, la arquitectura de las construcciones.
1: Sí. Y yo creo que otra cosa que les debe emocionar mucho es cuando se meten a la página de la MUNI y ven el plan regulador.
0: Claro, maravilloso. Está tan actualizado. Todo está actualizado. Hay que buscar una persona que se encargue de ese tema porque contratar a alguien. Nada más que quién no le gustaría trabajar con tanto buenas remuneraciones. Sí. Oye, bueno, lo que nos...
1: muerto cargando adobe.
0: No le puedo creer. Eso no lo he visto nunca yo. ¿5 años ya más o menos que vivo aquí yo? ¿Poquito años?
1: ¿Cuánto tiempo?
0: O sea, ¿usted ni nacía vos, don Diego?
1: Yo no nacía.
0: Yo, don Diego, lo conocí así, pero chiquitín, de doping hueco, que la mata se fue.
1: Cuando le iba a comprar el negocio en la esquina.
0: Correcto, ahí. Ese niñito picúo que iba a comprar a la esquina.
1: Sí, me acuerdo.
0: Yo también me acuerdo. Oiga, don Diego Grescañete. Como digo, qué importante es la identidad de un territorio, ¿eh? Uh-huh. Muy importante. Pero qué poco somos visionarios de aquello en general, en nuestro país. En general, si usted ve muchas comunas, en muchas zonas de nuestro país, se está perdiendo muchísimo la identidad, el patrimonio, la identidad. Qué lamentable, ¿eh?
1: Sí, es que hay una concepción errada y mitad.
0: Sí.
1: En mi opinión, ¿no? Uh-huh. Yo no hablo desde una posición superior, moral ni ética, es solamente mi opinión. Uh-huh. Pero creo que muchos se cree que la identidad es netamente el baile de cueca, el vestirse de guaso en septiembre, y ahora último algunas distintas expresiones culturales que están saliendo más modernas. Y yo creo que el ser chileno, el ser pichilemino, el ser de, no sé, de Litueche, de Santa Cruz, tiene mucho más que ver con eso que lo hace íntimamente de ese lugar. Entonces, con todos estos nuevos medios, el TikTok y el Facebook, se copian mucho las expresiones culturales foráneas y no se toman mucho en cuenta, no tanto lo que es macro a nivel nacional, por ejemplo, como comentaba, la misma cueca. Hay expresiones culturales mucho más propias. Por ejemplo, el destacar nuestras mismas construcciones antiguas, el conocer a nuestros personajes, algo yo he intentado hacer aquí en Pichilemu, pero hay personajes entrañables en todos los pueblos.
0: Sí.
1: En Santa Cruz, el Ñaja Ñaja, el que vende el cóndor.
0: El guatón de los vidrios. Yo tenía un vecino muy conocido en Santa Cruz. ¿Mm? Que vivía en mi barrio, en Ramón Sanfurgo, uno de los barrios más antiguos de Santa Cruz, y un día andaba un señor buscándolo, decía, no sé, pues estará, oye, usted conoce a don, no sé, Ignacio Francisco González. Ignacio Francisco, sí, me dice que vivía por aquí. Ignacio Francisco González, no, debe estar equivocado, no debe ser por aquí, no, nadie lo conocía. Cuando el señor dijo, pero sabe, disculpe, con todo respeto, le dicen el guatón de los vidrios. ¡Ah! Pero si voy allí, pues mira, ahí usted vaya aquí, allá, porque hay personas que increíblemente se conocen por los apodos.

0: Eso, el ser local, más que el ser chileno, el ser de un lugar en particular, el sentirse perteneciente a algo más grande que nosotros mismos.
1: La piedra del pelambre, ¿cuántas veces lo hemos contado? Ah, y daba identidad, pues todos reunidos ahí para... Pues, ¿para qué le voy a decir para qué iban? Pues si se va a la piedra del pelambre, o sea, ¿para qué? ¿Para qué? Pues, a pelar.
0: Aunque ahora pelarse tiene otro significado.
1: ¿Qué significado?
0: Ir a pololear.
1: Ah, ¿sí? Sí. Uy, que estoy poco moderna yo.
0: No, y no es tan nueva en todo caso. El pelarse es como ir a tener romance con alguien.
1: Oh, mish.
0: Físicamente.
1: Mish. Yo entonces quiere decir que estoy poco moderna. Voy a tener que modernizar.
0: Un sinónimo es poncear, pero ese ya es más antiguo, es como el 2008 de esa época.
1: No sé.
0: Qué grosso.
1: Sí. Quiere decir que voy a tener que ir a modernizarme porque estoy ¿cómo se dice? Ay, tiene un nombre.
0: Así que palabra. Probablemente siga como piedra del pelambre, pero de otro pelambre.
1: ¿Qué pelambre, don Diego? Por favor. Don Diego, vamos de inmediato entonces. También han habido cambios, ¿eh? Por ejemplo, estos días atrás cumplió un nuevo año la biblioteca pública. Qué buena, la biblioteca pública sin duda también ha sido muy importante. Se extraña, sí, yo me pasa increíble que todos los espacios que a veces veíamos quizá un poquito más grandes, gigantes digamos de cuando estaba acá en el centro a cuando se llevó al Centro Cultural Agustín Ross, y ahora ya igual se hace pequeñita la biblioteca. 38 años,
0: sí, fue fundada en la época del alcalde Maturana.
1: Así es.
0: Yo tengo hartos recuerdos de la biblioteca. Cuando estudiaba en el Charlie, una de las profesoras que vi era la profesora Jimena, la tía Jimena.
1: Sí.
0: Que falleció hace hartos años.
1: Sí, que vivía en el Bajo.
0: No tengo idea.
1: Sí, vivía en el Bajo.
0: Sí, que falleció joven.
1: Sí, muy joven. Falleció en el Bajo, me recuerdo perfectamente de ella.
0: Y ella nos llevaba harto a la biblioteca pública. Y no hay que había una salita,
1: ¿sí?,
0: donde habían libros infantiles y ¿sí?, también íbamos a ver películas.
1: Todavía en la nueva también existe.
0: Y íbamos a ver Hércules, una vez, me acuerdo. Y todavía está esta bibliotecaria que después también falleció en un accidente. ¿Se acuerda usted? Pero el año 2004.
1: Ya.
0: Si me acuerdo el nombre, lo voy a mencionar. Pero de eso me recuerdo yo, y de la sala grande, donde también en la escuela nos hacían leer el libro, y de repente las copias, tenían copias en la biblioteca y uno iba a pedirla y se fotocopiaba o se sacaba de alguna. Porque antes no se sacaba de internet, pues si de ahí tenía internet.
1: No, había mucho terreno ahí en la biblioteca, la primera que nosotros conocimos, había mucho terreno para haberla ampliado muchísimo más, ¿eh?
0: Sí, estaba bien.
1: Quizá haber dejado el Centro Cultural lo que corresponde al Centro Cultural, a pesar de que la lectura es cultura, obviamente. Sí. Pero a lo mejor acá hubiese tenido más espacio para...
0: Tiene un espacio acogedor. ¿Po?
1: Sí, más amplio, me refiero. Acá es muy difícil que se amplíe, entonces acá tenía...
0: La otra cosa que ocupaba harto yo la biblioteca era para ir al... Tenía el Biblio-Red, entonces uno, no sé, pues iba el día sábado, en la mañana, que tenían en la mañana los días sábados, iba a los computadores. Tenía que pedir horas, sí, pues, lo dejaban ocuparlo media hora, una cosa así.
1: Qué buena.
0: Con la señora Angélica Yañi.
1: Ah, sí, pues, bibliotecaria de tantos años. Sí. Oye, sí, yo era... iba
0: aquí en el Centro Cultural no he ido prácticamente a la biblioteca. Creo
1: yo
0: que
1: he ido en algunas oportunidades, pero sí, yo también ocupaba el libro de la biblioteca, hasta que mandé un día a devolver un libro con una persona y no llegó nunca el libro. Me dijeron, ¡multada!
0: No, a mí me pasó que pedí un libro... y yo por aquí me tengo, no vine en harto rato a Pichilemu por los estudios, y la persona que le había pedido que me lo llevara no lo había llevado.
1: Eso me pasó a mí, po. Sí, por eso. Lo mismo estoy diciendo,
0: sí,
1: yo.
0: Lo más que,
1: bueno, le pedí a una persona que lo fuera, lo llevara, y la persona ahí. Ya. No mande a nadie devolver las cuestiones. Esa lesión, hágalo usted. No vaya, mande a otro a devolver las cuestiones porque nunca llega.
0: No, bueno, un saludo ahí a la gente de la biblioteca por el trabajo que hacen, Por promover también la lectura, que es algo muy importante, sobre todo en los niños.
1: Sí, no incentivan.
0: Hay que sacarlo un poco de las pantallas, del TikTok y del Instagram.
1: Incentivarlos a leer con libros.

0: Sí, está bien la tecnología, está bien que avancemos, los computadores, todo tiene todo. Pero creo que también es importante abrir un libro, hojearlo, leerlo, incentivar en
1: aquí. La imaginación, la lectura, bueno, produce eso. Uh-huh. El poder llevarlo a otros mundos, a otras situaciones. Y sobre todo los niños, los libros infantiles que tienen dibujo y que ayudan en esa creación de ese imaginario de los niños.
0: Así es. Don Diego, ¿vamos a elegir?
1: Bueno, sí.
0: Elijamos, porque yo quiero elegir de forma inmediata el 71. Es un número que me gusta, fíjese. Hoy día amanecí que me gusta el 71. La bruja del 71. ¿Se acuerda usted de Chavo del 8? La bruja sí. Del 71. Ay, que era malo, Chavo. Era malo este chiquillo, ¿ah?
1: ¿Sabía usted que la laguna de Cagüil antiguamente se llamaba Laguna de los Choros?
0: Ah, no, eso no lo sabía.
1: Sí, bueno, los primeros registros históricos de esta laguna se referían a la laguna como de los Choros.
0: Ya.
1: Por la inmensa cantidad de estos moluscos en su ribera. Después tomó el nombre de Cagüil en honor a la bulliciosa y pequeña gaviota que abunda en el lugar.
0: Uy, no, eso no está. No, de verdad que no lo sabía. Buenísimo. Y Gabato, mira, imagínate, y ahora. Ya, vamos eligiendo entonces.
1: Ahora hay poblaciones de los Choros. Pero no en el sentido, ¿eh? Que cambia los significados
0: después del tiempo. 61, no vamos para atrás, pero en el 1.
1: 61. ¿Sabes quién está el alcalde de 61?
0: ¿Quién?
1: Basilio Sánchez, el doctor.
0: Yo supe con paso de los años y me recuerdo haberlo visto alguna vez, pero ya de muy avanzada edad.
1: Sí, en el año 61, justamente, luego de años de penurias con estructuras de madera que se caían, por fin se inauguró el anhelado Puente Negro de concreto y fierro a la entrada de Pichilemu.
0: ¿Era de madera?
1: Era de madera, siempre fue madera. ¿Ah? Hasta el 61.
0: Sí, pero si yo nací en el 65, difícil que lo haya visto.
1: Pero bien...
0: precario.
1: Por decirlo de alguna manera, precario, yo iba a decir penca.
0: Bueno.
1: en una ocasión el puente lo hicieron tan mal que en vez de llegar a una parte, llegó hasta otra o no alcanzaban las maderas, entonces...
0: Ah, no, como desviado.
1: Lo hicieron pésimo y fue como tres veces, o sea, tres veces mal.
0: Teníamos que haber traído a los ingenieros del túnel por el árbol.
1: Claro, ¿no? Ahí trajeron...
0: Era más exacto.
1: A algún ingeniero local.
0: No, bueno. Es que con el paso del tiempo los ingenieros parece que están... Y en general, no tan solo ellos.
1: Sí, mire, en la celebración... Hicieron una celebración muy grande cuando inauguraron este Puente Negro nuevo. Porque como le digo, fueron... ¿Y por qué se llama Puente Negro también? Porque los palos los pintaron con alquitrán.
0: Ya. Bueno, que duraba más.
1: Te supongo.
0: Sí, bueno. Porque es impermeable, no deja que el agua se...
1: De hecho, el nombre Puente Negro después lo adoptó el puente del ferrocarril, que está ahí donde en el camino de la quebrada del Nuevo Reino. Ese puente también se llama Puente Negro. Ya. Pero se llama Puente Negro por el puente caminero.
0: Correcto.
1: Sí. Las autoridades estaban tan felices el año 61, incluyendo al alcalde Sánchez, porque significaba un tremendo avance para Pichilemu.
0: Claro.
1: Organizaron un banquete y hubo una comilona animada hasta las 2 de la mañana.
0: ¡Ay! Fue pero charnochar total.
1: Sí.
0: ¡Qué buena! Buenísima. Bueno, nos vamos con el 51, entonces.
1: 51.
0: Sí, pues nos vamos de uno en uno.
1: Sí, ¿sabía usted que el tren podría haber llegado a Pichilemu 20 años antes si no fuera porque un voraz incendio quemó los planos?
0: A ver, ¿cómo fue eso?
1: A fines del siglo XIX existía un brillante proyecto del ingeniero Guillermo Bovillier para llevar la vía férrea desde Peralillo hasta Pichilemu a través del valle de Nilagüe. O sea, venirnos por Pumanque, salir quizás hasta Paredones y llegar a Pichilemu por Cahuil.
0: Sí.
1: Era una ruta plana que no requería perforar grandes túneles y se calculaba que llegaría a la costa alrededor del año 1904. Pero... los planos se encontraron en la Dirección de Obras Públicas cuando un feroz incendio destruyó las dependencias del Congreso Nacional en mayo de 1895. Al perderse el proyecto original, el gobierno optó por el trazado de halcones, retrasando la llegada de la locomotora hasta el año 1926.
0: Chata, harto año después, ¿ah? ¿Eh?
1: Claro, porque tuvieron que construir el túnel y el túnel nomás se demoraron como 6 o 7 años.
0: No, y el cerro, y sube cuesta arriba, cuesta abajo, si sí. Esa es la geografía. es compleja, imagínate la carretera.
1: Claro, por el Valle del Nilagüe, como le digo, por Manque, por esos pueblos, digamos, del interior del secano, hubiera sido más plano el camino.
0: Oye, ¿hasta cuándo estuvo, que dado que estaba la carretera, hasta cuándo estuvo el camino viejo, el que estábamos acostumbrados, que a veces llegaba el invierno y se cortaba, quedábamos aislados, cuánta cuestión? ¿Cuándo se inauguró la carretera nueva?
1: Por alrededor del año 92. Más 92, menos. 93, 94, por ahí. Si todavía estaba el gobernador Vieira, si tiene que haber sido en el 94 o antes.
0: Ya. Yeah. ¿No vamos al 41?
1: 41.
0: Sí, pues no estamos en uno. ¿Sí? ¿Estoy bien?
1: Sí. Mire.
0: Se fue con los planos, el 41.
1: Ay, se me corrió.
0: 41. El 4 con el 1, 41. Ah, estamos como el bingo.
1: Mire. Creo que esta historia la hemos contado antes, pero
0: ¿cuál?
1: Vamos a recordarla. ¿Ah? ¿Usted sabía que el lujoso y aristocrático Gran Hotel de Pichilemu, el actual Hotel Ross, nació ¿ya? a partir de un rancho que daba pena ver?
0: No, ya.
1: Mire, en el año 1872, el explorador Francisco Vidal Gormaz, quien llegó a esta costa, comisionado por el gobierno para ver dónde podía haber un puerto.
0: Sí.
1: Se topó con la posada de Petrel. Yeah. Este era un recinto que había nacido alrededor de 10 años antes. Era de los Gaetes. Mm. Y la verdad es que no era muy lujoso.
0: Mm-hmm. Si era él, posada, ¿no?
1: Él lo describió como un triste albergue de construcción desplomada y del peor aspecto imaginable, donde hasta le negaron venderle leña para preparar su desayuno. ¿Quién diría que años después Agustín Ross compraría esa misma y miserable posada para transformarla en el majestuoso Gran Hotel Pichilemu para atraer a la élite de la época?
0: ¿Gran Hotel?
1: Pichilemu.
0: Pichilemu, porque nosotros lo conocemos por el Hotel Ross, uh-huh, por el señor Ross, pero se llamaba Gran Hotel Pichilemu.
1: Sí. Sí, él lo compra en el año 1885 a Francisco Torrealba, que era un menor de edad. Y eso significa porque lo compró también tan barato. Pero sí, ese es otro tema. El asunto es el siguiente. Era un inmueble de aspecto bastante derruido y él lo arrienda a la compañía Masters y ellos lo refaccionan y lo mantienen hasta alrededor del año 1900.
0: ¿Sigue siendo un lugar para pernoctar?
1: Claro, yeah, pero lo transforman, lo mejoran sustancialmente, uh-huh, para atraer a otro tipo de público.
0: Claro.
1: Y en el año 1900 lo toma Agustín Ross, designando como su administrador al señor Evaristo Merino.
0: Uh-huh.
1: Ahora, ¿por qué Ross cuando compra esto no lo administra él mismo como lo hizo después durante los próximos 30 años con el señor Evaristo Merino? Porque Ross no pretendía aquí tener un centro turístico como se cree o como se pudiera pensar, porque yeah, pensamos en Ross y lo asociamos ya con el centro cultural, con el parque, con el Hotel Ross.
0: Correcto.
1: Este tipo quería hacer un complejo turístico.
0: Correcto.
1: Convertirlo en balneario. Y no, uh-huh, la idea de Ross era hacer un puerto.
0: Yeah.
1: Y nada más que un puerto, si al final la posada iba a ser un lugar donde podían ir a trabajar los mismos portuarios, eventualmente. La idea de él era mejorar las instalaciones básicas que había hecho Daniel Ortúzar y que se habían quemado en la guerra del 91.
0: Uh-huh.
1: Y eso tomarlo para hacer un puerto. Pero los planes no resultaron.
0: No.
1: Porque si bien los estudios que él presentó al gobierno eran favorables, los estudios verdaderos de las distintas administraciones, y que por lo demás eran cercanas a él mismo, ideológicamente, y también, digamos, en relaciones familiares y de todo tipo, porque antes era mucho más, digamos, era una verdadera élite la que trabajaba en el Estado, desaconsejaban el hacer el puerto en Pichilemu. Entonces, ahí se quedaron esos planes. Entonces, él había hecho una inversión ya. ¿Cómo poder hacerla un poco más redituable en el tiempo? Bueno, habrá que hacer algo distinto. Y ahí nace esta idea de transformarlo en un establecimiento de carácter turístico, pero no era la idea original de Ross. Yo creo que lo ve como un... Tenía una cierta vinculación, digamos, con el territorio, porque la señora Juana Ross tenía propiedades en Nancagua, entonces de algún tiempo atrás debió haber conocido Pichilemu y quizás habrá visto un plan B. Pero no era la idea original ni tampoco era el... no es que Ross llegó con la idea de transformar a Pichilemu en un balneario, sino que fue algo, podríamos decir, hasta improvisado.
0: O sea, ¿se da cuenta usted que tenemos como, vuelvo a reiterar lo que cuando estábamos hablando del libro, que después le vamos a contar dónde lo puede encontrar, porque está todo esto que está comentando el señor Gress, don Diego Gress, lo encuentras en su libro. ¿Ah? Estos son pasajes, ¿no? Sí. Ahí
1: está todo. ¿Ah? Y puede que completo. A lo mejor me equivoque en alguna fecha, pero lo pueden encontrar en el libro.
0: En el libro,
1: ahí. Todo lo digo de memoria.
0: Correcto. Pero ahí pueden encontrarlo en el libro, pero para que nos demos cuenta de lo, digamos, de cómo comienza todo este tema de este balneario que hasta la actualidad yo creo que muchas cosas han ido surgiendo por casualidad. Como lo que acaba de decir usted, pues, don Diego, que muchas cosas en la actualidad incluso de repente se da justo, como que se topa, coincide y sirvió para la comuna. ¿Me entiendes? No, sí. No fue pensado, creado, accionado, trabajado, sino que justo coincidió. Así como el golpe de las olas coincidieron allí.
1: Pero hay un tema más que yo quiero hacer hincapié en mitad.
0: Sí.
1: Con el tiempo se van desdibujando quizás las acciones de las personas. Yo creo que la gente en el siglo XIX, por ejemplo, uno puede ver la prensa, el diario El Chavo de Rengo, cómo salen ahí en algunos... Lo recogió, por ejemplo, el señor Saldía en su libro, Pichileo, bien fuerte información.
0: Sí.
1: Uno puede darse cuenta que la idea era que Rus no venía con las intenciones de benevolente a Pichileo, digamos, de hacer el... de transformarlo para el bien común, sino que él quería un negocio nomás. Uh-huh. Entonces, y además fue el plan B de la idea. Uh-huh. Pero si uno se pone a ver, o uno podía imaginarse que las personas como Ross, Merino, tenían un fin distinto, pero no era la idea original. Entonces se desdibuja, digamos, lo verdaderamente era. Ross no era un santo, pero tampoco fue un personaje nefasto, pero sí se ha cambiado, digamos, sus intenciones en el transcurso, digamos, de los mismos relatos, por ejemplo, el señor José Arraño Acevedo, que idealizaba mucho a estas personas.
0: Sí, le comprendo bien, don Diego. El tema es que al final, con el tiempo y la historia, nos vamos quedando con lo bueno que tenía la historia, ¿me entiendes? Entonces quizás eso, porque no vemos el trasfondo. Uh-huh. Cuando se cuenta la historia, cuando la leemos en un libro, leemos lo que se proyectó hacia el futuro. Uh-huh. En este caso, desde aquel tiempo a lo que tenemos actualmente. Uh-huh. Pero poco se profundiza en las personas, en los personajes en este caso. Sino que vamos viendo qué fue el legado. Y eso es lo que... por ejemplo, hay personas que se cuentan en la historia de su libro, por ejemplo en el suyo, se cuenta y dice, oye, esta persona que te recuerdas de un señor que llevaba las arcas a la municipalidad y que desaparecía la plata y todo eso, ya. Es, bueno, estoy hablando hace tanto año atrás. No, señora, estoy hablando de la señora. Entonces, esta cosa, tú te das cuenta que al final... fue una acción tan, digamos, una acción que conllevó a que perjudicara en algo más. ¿Me entiendes? Uh-huh. ¿Ya? Pero el señor Ross, que invirtiera aquí porque tenía una proyección de un negocio, o sea, yo creo que de fondo todos pensamos lo mismo, porque hacer un hotel, tener un casino, era un negocio. ¿Ah? Tener un puerto era un negocio. Entonces, al final, como que se da por hecho. Ah, pero se recuerda el legado que él dejó, que fue, diríamos, un avance más que un retroceso.
1: Pero ahí también el tema de las doble lecturas que hay de esto.
0: Sí.
1: Porque yo tengo mis dudas verdaderamente de las intenciones de Ross. Porque, como le digo, es un personaje de más de una faceta. Incluso lo que él... entre comillas, lega Pichilemu, lo hace también, lo hacen sus herederos, pero no precisamente con el fin de hacer un bien común. Lo hacen para abstraerse de sus obligaciones de urbanizar el sector de Infiernillo. Entonces, le dicen al municipio, yo te dono el hotel, o sea, el parque, te dono las escalinatas, te dono los adornos que hay en los distintos puntos de esta zona, pero tú te haces responsable de lo que dice la ley de urbanización, que es pavimentar, que es dotar de alcantarillado, de electrificación, bla, bla, bla, bla, bla. Y el municipio, en un momento en que las autoridades también eran designadas, y por lo tanto tenían cierta presión política desde el gobierno central, donde tenían influencia y siguen teniendo la familia Edo, la familia Ross, obviamente que iban a pasar cosas que quizás no eran tan probas.
0: Buen análisis.
1: La donación de Ross, por lo tanto, en el año 35, no viene de la buena voluntad, viene de una
0: negociación.
1: Intención de profitar.
0: Sí, de una negociación. Yo te doy esto, pero tú me das lo otro. Uh-huh. Un negocio.
1: Entonces, y no nos perdamos también, que si bien Ross establece este centro turístico, como podríamos llamarlo, uh-huh, también había un dejo ahí también de elitización del pueblo, y que en el fondo no pudo proseguir en el tiempo, porque fue llegando gente a Pichilemu que no era precisamente de la élite que él traía en sus viajes.
0: Correcto. A ver, ¿cómo lo puedo decir? Como consuelo de tontos, aquí podríamos decir. Por último, el señor Ross dejó, aunque haya hecho un negocio, yo te doy esto, tú me das el otro, pero dejó cosas que nos vemos plasmadas en este minuto, que son atractivos totales en nuestro Pichilemu.
1: No, claro, claro.
0: Que a veces pero... tú me das esto, y tú me das esto, y tú me das esto, y no te das nada al otro. Entonces, ¿ahí es donde quedamos?
1: Claro, pero a lo que voy es lo siguiente, que él lo vio todo como un... Y los herederos después, que son los que donan finalmente, lo vieron como un negocio. Correcto. Nunca lo vieron como, vamos a mejorar este pueblo, vamos a traerle progreso.
0: Pero por eso digo, hay mucho que ver el negocio,
1: con el
0: pero...
1: puerto, era un negocio. Siguió con el centro turístico, que era un negocio. Y terminó con la donación para poder vender los terrenos alrededor, que también era un negocio.
0: Bueno, pero por eso le digo, pero por lo menos algo dejó, pues. Y hay negocios que se hacen ahora, y muchas cosas, y que para el resto no se ve plasmado en ninguna parte. Ya, son las 12 con 17
1: minutos. Claro, negociado para ellos mismos.
0: Pero si eso no lo quería decir yo. 12 con 17 minutos, don Diego, ¿crees que sí? Cada uno...
1: Sí, a lo que voy, Irmita, y para cerrar el tema, es que no hay que idealizar a estos personajes. Ya, sí, Son personajes que tienen luz y
0: don
1: sombra.
0: Don Diego Gress.
1: Quedémonos con lo bueno, está bien.
0: Don Diego
1: Gress.
0: Pero
1: hay Gress. Que verlo desde distintas formas.
0: Sintonía para todos. Existe un solo Dios. No hay semidioses. Hay un Dios, un Jesús, una María. Y los demás, Chabela Changay decía profeta. Hasta el próximo viernes, don Diego.
1: Hasta el próximo viernes, invito. Y saludar a los auditores.
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0: 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Don Diego.
1: Que no se vengan conmigo los adoradores de Ross.
0: Ah, no. Oye, ¿y el libro nos faltó? ¿Dónde quedan libros todavía?
1: No sé si quedarán en el centro.
0: ¿Ya?
1: Pero por último, que se comuniquen conmigo. Yo tengo un par de copias todavía.
0: Sí. Bueno, lo busca ahí en las redes sociales, don sí. Diego Gress, y por ahí lo puede encontrar. Gracias, don Diego.
1: Gracias.
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0: Y nosotros nos estamos despidiendo de esta tu mañana entretenida, pues señoras y señores, aquí en tu radio Entre Olas. Y Dios mediante, usted sabe, pues mañana nos volveremos a reencontrar, si Dios nos dispone otra cosa, que esté muy bien. Disfruten de esta hermosa tarde de día. Hoy bien, entre paréntesis, pasando otro tema. Ah, ya, si estamos como en el líder en la casa. Entre paréntesis, pasando otro tema. Hoy viene el señor, ¿cuánto dije? Neumann, el diputado Neumann, a la biblioteca pública, a las 18 horas. ¿Usted quiere ir a conocerlo? ¿Quiere ir a plantear ciertas cosas? Yo, calladito, les doy el dato. Hoy, a las 18 horas, en la ex biblioteca pública, en Santa María con, gracias, Santa María con J. Aguirre, que es la sede de la Junta de Vecinos Centro. Es a las 18 horas.

Santa María 210. Ahí está ubicada la Junta de Vecinos Centro. Ya, nos despedimos, señoras y señores. Gracias a usted por su sintonía. Dios mediante, nos reencontramos mañana. Que estén bien. Chao, chao. Aproveche este día hermoso. Recuerde que viene lluvia. Si fuese como dice el pronóstico del tiempo y se dieran todos los días, tendríamos una semanita de lluvia, aunque fuese a poquito. Gracias.

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3: Muy buenas tardes, bienvenidos ya a las informaciones en síntesis informativa de su radio Entre Olas. Vamos a comenzar a conocer las informaciones, gentileza y colaboración de los diarios electrónicos pichilemunews.cl, Expreso de la Costa.cl y Diario El Marino.cl. También tendremos informaciones del ámbito nacional. Comunícate con Radio Entre Olas al 722-84-2725. O también, si deseas publicitar en Radio Entre Olas, hacer conocida tu marca, tu producto, tus servicios. También, si deseas publicar derechos, cualquiera sean estos, nos puedes escribir un correo electrónico a publicidadentreolasfm@gmail.com. publicidadentreolasfm@gmail.com. A través de la señal 93.1 en Pichilemu, 93.7 en Navidad, ambas frecuencias y señales cubriendo la provincia Cardenal Caro, y también a través de www.entreolas.cl. Nuestra señal para Chile y el mundo comienza. Síntesis informativa en la presente jornada, hoy viernes 21 de agosto de este año 2026.
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0: Empezamos a revisar las informaciones aquí en Síntesis Informativa de su Radio Entre Horas. Y sigue sin duda dando coletazos la información. ¿Existe normalización? El debate en torno al consumo de la marihuana en Chile tras la Operación Ámsterdam. El llamado caso Ámsterdam de una presunta red de tráfico de marihuana que habría usado la fachada de dispensario regulado por ley ha reabierto el debate en torno al consumo de cannabis en Chile. Sobre este tema, el ex ministro de Seguridad, Luis Cordero, planteó ayer que el consumo y el mercado de la marihuana está excesivamente normalizado en el país. Mi impresión es que es una investigación que va a seguir ampliando su cobertura, pero se da en un contexto donde el mercado de la marihuana y sus sucedáneos de la marihuana líquida y una serie de otras cosas en nuestro país está excesivamente normalizado. Eso produce espacios de tolerancia para mercados ilícitos, dijo Cordero allí en una entrevista. Asimismo, aseveró que cerca del 80% de la droga que se incauta en el país es marihuana. El último reporte público del Servicio Nacional para la Prevención y Rehabilitación del Consumo de Drogas y Alcohol, Senda, fue presentado en diciembre del año 2025 con datos correspondientes al 2024. En cuanto a las sustancias, el estudio mostró que la prevalencia anual del consumo de marihuana alcanzó su punto más bajo en 10 años, 10,1%, mientras que la percepción de riesgo asociada a su uso llegó a uno de los niveles más altos de la década con 44%. Los datos de Senda mostraron que el pico de consumo entre el 94 y 2024 se registró en el 2016 con 14,5%. En el 2018 fue 12,7%. En el 2020, 11,4%. En el 2022, 10,9%. Es decir, la población estaría consumiendo menos marihuana y existe una mayor conciencia del riesgo que esta implica, señalaron desde Senda. Asimismo, el informe reveló una disminución en los ofrecimientos de drogas ilícitas, reflejando un entorno menos expuesto a este tipo de conductas, señalaron. Este viernes, la encuesta Black White aportó otros datos en torno a la percepción del consumo de cannabis medicinal y el eventual espacio que abriría para el comercio ilegal. De acuerdo al sondeo, la mayoría, 74%, está de acuerdo con la ley 20.500 y 20.000 que permite la venta de cannabis, marihuana y sus derivados con fines medicinales. Sin embargo, el 53% considera que la ley sí facilita el comercio ilícito de marihuana. ¿Qué dice Rifo? La respuesta que debe ser equilibrada. A su juicio, la ex directora de Senda, Natalia Rifo, la afirmación de que existe una cierta normalización del consumo de marihuana en Chile tiene elementos que pueden sostenerse desde la evidencia, pero requiere algunos matices. Tomando en la base de los últimos datos de Senda, comenta que los datos no permiten decir que el consumo de marihuana esté aumentando hoy en Chile. La prevalencia anual baja 10,1% en el 2024, pero tampoco permite minimizar el problema. Entre jóvenes de 19 a 25 años supera el 20% y la percepción de riesgo sigue siendo bastante menor que para otras drogas. El desafío es informar y prevenir sin estigmatizar al consumidor y aplicar la ley de quienes podrían estar utilizando figuras como el cannabis medicinal para encubrir el tráfico. Cuando hablamos de normalización, entre comillas, un indicador muy relevante es la percepción de riesgo. En el 2024, un 44% de la población consideraba que era un riesgo consumir marihuana. Esa percepción ha aumentado durante los últimos años, lo que es una buena noticia, pero continúa siendo bastante menor que la existente frente a la cocaína y pasta base. Por eso, más que instalar discursos alarmistas, debemos procurar que las personas cuenten con información clara y basada en evidencia acerca de los riesgos reales. En cuanto a la regulación insuficiente, el director médico de la clínica Las Condes y exministro Emilio Santelices planteó que, propósito de los hechos conocidos en torno al caso Amsterdam, se puede señalar que sobre el uso medicinal de la cannabis no tenemos la suficiente rigurosidad y la regulación para lograr evitar que esto se transforme en una pantalla para los negocios ilícitos. También hay que hacer presente que el uso medicinal, en la medida que se encuentran en mayor evidencia, es bastante cuestionado e incluso en lo que se creía que prestaba efectos importantes, como en el dolor neuropático u oncológico, la evidencia ha mostrado que sus resultados son pobres y se pone en duda el beneficio. Asociado a eso, Santelices dice que también se ha desarrollado un tetrahidrocannabidiol sintético que podría ser un camino más formal para que efectivamente se encuentre el efecto favorable en algunas condiciones. Este pudiera hacerse solamente a través de una vía farmacológica rigurosa, evitando que el uso de plantas de cannabis fuera un subterfugio para negocios ilícitos.
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0: Continuamos con las informaciones aquí en Síntesis Informativa, aquí en su radio Entre Olas. Y en el caso Junaeb indican que la investigación por licitaciones de programa de alimentación llegó, por supuesto, al Congreso. Lo que comenzó como una denuncia de la propia Junta Nacional de Auxilio Escolar y Becas Junaeb por presuntas irregularidades en contratos de alimentación escolar terminó este jueves con un amplio operativo en la Policía de Investigaciones que alcanzó dependencias del organismo, domicilios en distintas ciudades y oficinas del Congreso Nacional. Más de 80 funcionarios de la PDI participaron en los allanamientos ordenados por el Cuarto Juzgado de Garantía de Santiago. La dirigencia permitió incautar teléfonos, computadores y documentos, mientras la Fiscalía de Alta Complejidad Metropolitana Oriente busca esclarecer una serie de delitos que podrían estar vinculados con las licitaciones del programa de alimentación escolar PAE. La investigación tiene como principal foco a la empresa Socer S.A., una de las firmas proveedoras de alimentación de la Junaeb, y según los antecedentes expuestos por el Ministerio Público, ante el tribunal se indaga un eventual esquema destinado a favorecer a la compañía en procesos de contratación pública. La Fiscalía investiga posibles delitos de fraude al fisco, fraude informático, falsificación, cohecho, lavado de activos y responsabilidad penal de la empresa. Entre los antecedentes aparecen presuntas raciones declaradas por sobre las efectivamente entregadas, certificados falsificados para justificar pagos con recursos públicos y registros adulterados en los sistemas de Junaeb. También se indaga la eventual distribución de alimentos contaminados en establecimientos de la región de O'Higgins. Pero la arista que llevó el caso a nivel político es otra. El Ministerio Público sospecha que habría existido un mecanismo para obtener información reservada, influir en procesos administrativos y favorecer a Socer en licitaciones mediante eventuales beneficios económicos y laborales. De acuerdo con los antecedentes de la investigación, en ese esquema habrían participado ejecutivos de la empresa, lobistas informales, funcionarios de la Junaeb y personas vinculadas al Congreso. La Fiscalía también indaga posibles presiones para apartar a funcionarios que ejercían labores de fiscalización. El actual director nacional de Junaeb, Fernando Peña, aseguró este jueves que la causa se originó precisamente a partir de una denuncia presentada por la institución. Según explicó durante una revisión realizada en el marco del plan Auditoría Total del gobierno, se detectaron antecedentes que generaron sospechas sobre las licitaciones efectuadas durante la administración anterior. La denuncia se centró inicialmente en una situación ocurrida en O'Higgins y relacionada con Socer. Peña anunció entre las personas que quedaron bajo la investigación al ex jefe jurídico de Junaeb, Alejandro Laiseca, y la ex directora del organismo, Camila Rubio. El actual director sostuvo que la información conocida durante la jornada muestra hechos que calificó como graves y manifestó su disposición a continuar entregando antecedentes al Ministerio Público.
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0: estado Olivares. Javier Olivares sufre robo en Viña del Mar. Sustrajeron especies desde su vehículo fiscal. El diputado Javier Olivares fue víctima de un robo durante la madrugada de este viernes, luego que desconocidos ingresaran a un condominio en Viña del Mar y sustrajeran diversas especies desde el vehículo fiscal utilizado por el parlamentario. El hecho quedó al descubierto cerca de las 2:40 horas, cuando personal de carabineros concurrió hasta el edificio Roca Blanca, ubicado en la calle Iberia, tras recibir una alerta por un robo ocurrido al interior del recinto. En el lugar, funcionarios policiales constataron que desconocidos habían ingresado al condominio y sustraído especies desde al menos dos vehículos estacionados. Uno de los afectados fue el diputado Javier Olivares, quien relató que cerca de las 23 horas del jueves dejó estacionado un Toyota 4Runner fiscal en dependencias del edificio. Posteriormente, alrededor de las 2:30 horas, fue alertado de que el vehículo que se encontraba abierto, y al revisarlo constató la sustracción de su credencial del Congreso, documentos de trabajo, diversas llaves y otras especies. El robo también afectó a otra residente del edificio, quien denunció la sustracción de su automóvil, de un teléfono celular, una radio portátil, su licencia de conducir, cédula de identidad y tarjetas bancarias.
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0: Bueno, y el director del CSN afirma que sismo en Chile ocurrirá independiente de terremotos en Sudamérica. Bueno, ¿se acerca un terremoto en Chile? Esa es la pregunta. Esa es la interrogante que se ha agudizado durante las últimas semanas y que mantiene en estado de alerta a gran parte de la población. Esto a raíz de los diferentes movimientos telúricos con magnitud sobre 7 que se han registrado en Sudamérica, siendo el último de ellos este jueves en Perú. Antes de ese sismo, Colombia y Venezuela experimentaron situaciones similares. Frente a este escenario, en el Expreso Bio Bio, se conversó con el director del Centro Sismológico Nacional de la Universidad de Chile, Sergio Barrientos, que sostuvo que la actividad sísmica que va a ocurrir en Chile va a ocurrir independientemente de estos terremotos que han ocurrido en Sudamérica. Según planteó el experto en ciencias de la Tierra, es muy difícil plantear que los últimos sismos que han azotado a la región son sismos de un movimiento telúrico que golpeará a nuestro país. En Chile van a ocurrir los terremotos que tengan que ocurrir debido a la generación de tensiones entre las convergencias de las placas de Nazca y Sudamérica, o la Antártica más al sur, o la de Escocia aún más al sur, dijo Barrientos. De esta manera, el director del CSN apuntó a que el último movimiento telúrico registrado en Perú está bastante alejado de Chile como para poder ejercer una influencia de cambio de tensiones para gatillar un temblor más al sur. Bueno, los terremotos y movimientos de placas, dice que por otra parte, al ser consultado sobre la relación entre el movimiento de placas y los terremotos cada cierta cantidad de años, Barrientos planteó que las placas están en movimiento completamente y que la placa de Nazca, que es la que produce más inmensidad de la región, penetra bajo la placa sudamericana al norte de Colombia y hasta la Taitao en Chile. Esta convergencia es alrededor de 6,5 centímetros cada año. Entonces, el lugar desde donde están en contacto las placas, que es cerca de la costa o bajo la costa o un poco más hacia afuera de la costa. En todos estos países se generan estos terremotos que producen tsunamis y que acomodan el desplazamiento de la placa de Nazca bajo la placa sudamericana. De esta manera, considerando que este año las placas se acomodan 6,5 centímetros, en 100 años son 6,5 metros. Según el director del CSN, eso es equivalente a un terremoto de magnitud 8 o un poco más. Por lo mismo, sismos de gran magnitud cada 100 años son, sin duda, razonables.
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0: Bueno, y concluye segunda votación informal por la ONU. Aseguran que el candidato no recibió apoyos. Durante este viernes se realizó la segunda votación informal y no vinculante del Consejo de Seguridad de la ONU, con los objetivos de entregar apoyo a algunos de los 8 candidatos o descartarlos. Según un reporte de la agencia EFE, uno de los 8 candidatos no obtuvo ningún voto a favor de ninguno de los 15 miembros del órgano en una votación que se llevó a cabo en una manera muy ordenada. Por ahora no se conocen qué candidatos obtuvo mayor cantidad de apoyos. Recordar que en la carrera se encuentra la expresidenta Michelle Bachelet. El sondeo celebrado este viernes es el primer termómetro para Yvonne Baqui, la ex ministra de Comercio Exterior y ex embajadora de Ecuador en Estados Unidos y Francia. Tradicionalmente, los candidatos con menor apoyo se retiran a mitad de la carrera. En este tipo de votación, los representantes de los miembros reciben una papeleta blanca en la que pueden optar por votar a favor, en contra o sin opinión. El sondeo se lleva a cabo de manera confidencial y a puerta cerrada, aunque a veces el resultado se filtra en los medios de comunicación. Bueno, además, según explicaron otras fuentes al portal especializado PassBlue, en esta votación al aspirante más apoyado obtuvo 8 votos a favor, 2 menos que el anterior. En el primer sondeo, la costarricense Rebecca Greenspan, secretaria general de la Conferencia de la ONU sobre Comercio y Desarrollo, recibió 10 apoyos, un voto en contra y 4 votos sin opinión. Le siguieron Caroline Rodríguez Birkent, actual embajadora de Guyana ante la ONU, con 9 votos a favor, y Rafael Grossi, director general del Organismo Internacional de Energía Atómica, que fue respaldado con 7 miembros. Bachelet fue cuarta.
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Continuamos con las informaciones aquí en Síntesis Informativa de su radio Entre Olas.

0: Bueno, y sin duda ha sido importante la visita que se ha generado en las obras, las obras de que se están realizando con el nuevo hospital de Pichilemu. Importante noticia y importante visita que hemos tenido en este recorrido que ha habido por estas obras. Bueno, según indica, un importante nivel de avance presenta la construcción del nuevo hospital de Pichilemu, proyecto que permitirá fortalecer y acercar la atención de salud cerca de 70.000 personas de esta o esa comuna y de zona del sector poniente de la región de O'Higgins. Así lo constataron en terreno el director subrogante del Servicio de Salud O'Higgins, Carlos Saavedra, y la Cereme de Salud, doctora Daniela Sabando, quienes realizaron una visita a las obras junto al director del establecimiento, doctor Sergio Ortiz. Durante el recorrido, las autoridades verificaron el avance de los trabajos y las condiciones de seguridad e higiene en el marco de las labores de fiscalización desarrollada por la autoridad sanitaria. ¿Qué dijo en la oportunidad la Cereme de Salud, Daniela Sabando? Escuchemos.
1: Acompañando a la dirección de servicio en una visita de inspección para ver los avances que está teniendo esta obra. La verdad es que estamos muy contentos de ver que esto va llevando un avance de acuerdo a lo esperado, que también se cumplen las condiciones de seguridad y higiene que como autoridad sanitaria nosotros vamos fiscalizando, y esperamos que sigan en la misma línea de trabajo y que prontamente podamos tener entonces este hospital que va a venir a beneficiar a una gran parte de la población que hoy día se está atendiendo en un hospital que evidentemente no cumple con todas las expectativas, ¿no es cierto?, que tiene la población. Y aquí sí va a tener una calidad de atención, una infraestructura para recibir todas sus atenciones.
0: Bueno, y el director subrogante del Servicio de Salud O'Higgins, Carlos Saavedra, indicó que hemos visitado las obras y constatado en terreno el importante nivel de avance que presenta el nuevo hospital de Pichilemu. Cada avance nos acerca a concretar un sueño largamente esperado por la comunidad. Contar con la infraestructura moderna, segura y preparada para responder a las necesidades de salud de Pichilemu y de las comunas cercanas. También se indicó que la infraestructura dispondrá de una unidad de emergencia, servicios para la atención de urgencias, áreas de apoyo diagnóstico y terapéutico, junto con dependencias administrativas e industriales necesarias para el funcionamiento del recinto. Este nuevo establecimiento también contará con una capacidad de 27 camas, 2 salas de cirugía menor y 43 box de atención destinados a consultas médicas y no médicas de profesionales de la salud. El proyecto contempla una superficie de más de 12.000 metros cuadrados y forma parte del contrato de concesión de la red O'Higgins, que considera la construcción de los hospitales de Rengo y Pichilemu mediante la modalidad de asociación público-privada. La administración del contrato está a cargo del Ministerio de Obras Públicas, MOP, mientras que el Ministerio de Salud y la Subsecretaría de Redes Asistenciales actúan como mandante del proyecto.
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Y continúan estos operativos en cárceles, ¿ah? Bueno, esta oportunidad fue la cárcel de Rancagua, La Gonzalina. Esto fue por masivo traslado de reos. Durante la mañana de este viernes 21 de agosto se desarrolla un operativo en el complejo penitenciario de Rancagua, conocido como La Gonzalina, hasta donde llegaron buses para concretar el traslado de internos. En el lugar también se registra la presencia de personal especializado del GOPE. El procedimiento se enmarcaría en la operación Cancerbero, plan de gendarmería que contempla el traslado de internos de alta peligrosidad desde distintos recintos penitenciarios del país hacia el nuevo complejo penitenciario La Laguna en Talca. La iniciativa busca avanzar en la segregación de las personas privadas de libertad según su nivel de peligrosidad y reforzar las condiciones de seguridad al interior de los recintos.

Bueno, y en San Fernando detienen a sujeto tras hallar armas y 113 municiones durante búsqueda de celular robado. Carabineros informó la detención de un hombre de 35 años por el delito de porte ilegal de arma de fuego y municiones en la comuna de San Fernando. Según informó la institución, el procedimiento se desarrolla en el marco de una diligencia investigativa instruida por el Ministerio Público. Personal de la sección de investigación policial CIP de la primera comisaría de San Fernando concurrió hasta el domicilio de Villa Lincanray luego de establecer que la geolocalización de un teléfono celular sustraído durante un robo con violencia apunta a dicho sector. Con autorización del propietario del inmueble, los funcionarios realizaron un registro del domicilio encontrando dos armas de fuego y un total de 113 municiones de distintos calibres. Lo señalado indica que el procedimiento se encuentra a la espera de instrucciones del Ministerio Público, además de las pericias correspondientes que buscan permitir establecer la aptitud de las armas incautadas y determinar si mantenían algún encargo vigente. En tanto, pese a las diligencias efectuadas, el teléfono celular que originó la investigación no fue encontrado al interior del inmueble.

0: Y a prepararse. A preparar nuevamente el bolsillo porque cuentas de la luz subirán desde septiembre en toda nuestra región de O'Higgins. El mes de la patria y la llegada de la primavera trae un añadido no grato para la región. El Ministerio de Energía publicó este miércoles el decreto 8T que fija los nuevos precios de la electricidad para los clientes regulados, lo que se traducirá en un aumento promedio no menor, de 5,3% en la cuenta final de los usuarios de CGE, según estimaciones de la Comisión Nacional de Energía. De esta manera, la totalidad de las comunas de O'Higgins recibirán el impacto del alza, aunque con distintas intensidades. Rancagua, Codegua, Coinco y otras 15 comunas pagarán el precio más alto, 118,4 pesos por kilowatts hora. En el otro extremo, La Estrella, Lituich y Las Cabras registrarán las menores alzas gracias a un descuento por reconocimiento de generación local, un beneficio para comunas que albergan centrales eléctricas en su territorio. ¿Y por qué sube la cuenta? El incremento responde al cargo MPC, un ítem de 23,9 pesos por cada kilowatt hora que se sumará a la boleta para extinguir la deuda general por el congelamiento de las tarifas eléctricas 2019-2022, tiempo de la pandemia. Por lo que, en términos prácticos, considerando el aumento promedio estimado del 5,3%, una familia que actualmente paga 50 mil pesos mensuales podría enfrentar un incremento cercano a 2.650 pesos, aunque el monto final dependerá de su consumo y de la comuna donde se encuentre. Los nuevos precios se están rigiendo desde el 1 de julio, pero su impacto se refleja recién en las boletas de septiembre, aunque lo positivo es que no habrá un cobro retroactivo, por lo que el alza solo aplica al consumo a partir de este último mes.
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Continuamos con las informaciones, Pichilemu. Secretaría Técnica del CMN invita al taller participativo para complementar diagnóstico preliminar sobre zona típica. La zona típica de Pichilemu, vigente desde que fue publicado en el Diario Oficial el 22 de diciembre de 2004 y cuyo objetivo fue proteger la obra legada por el impulsor del balneario don Agustín Ross Edward, desde entonces su normativa ha sido violada, entre comillas, una y otra vez. ¿Qué se está fraguando ahora? Una buena ocasión de conocer qué se pretende hacer realmente en esta zona típica es que las autoridades y vecinos, como dirigentes que han estado preocupados de denunciar y defender los bienes municipales y bienes nacionales de uso público, se hagan presentes y se informen para que en el día de mañana no se enteren con sorpresa que eventuales cambios significan gatos por liebre. Varios ejemplos en ese sentido han resultado finalmente en desmedro del interés municipal y de la comunidad. Pérdida total del Parque San Antonio, área verde, establecida en los loteos de la población El Bosque María Luisa, y mantenimiento

0: propiedades y muy poco tiempo después ese privado en reiteradas ocasiones ha pretendido con diversas acciones judiciales anexarlas a su terreno y pese a que han sido adversas a sus pretensiones, ha persistido una y otra vez sin que el municipio hasta ahora logre recuperar esos terrenos como otros casos pese al reforzado, entre comillas, equipo judicial. Por ello, insistimos, dirigentes vecinales, sobre todo aquello no los pillen durmiendo y asistan a esa instancia de participación y se impongan de lo que eventualmente pueda suceder. ¿Cuál entonces es la invitación? Textual. Junto con saludar la Secretaría Técnica del Consejo Monumentos Nacionales, CMN, a través de la Oficina Técnica Regional del CMN, les invita cordialmente a participar de la segunda participación ciudadana en modalidad de taller participativo, cuyo objetivo es complementar el diagnóstico preliminar realizado por la Secretaría Técnica del CMN, incorporando la visión, experiencia y aportes de la comunidad. Durante la actividad se abordarán conceptos, problemáticas, necesidades y aspectos relevantes identificados por vecinos y participantes en relación con la zona típica sector de Pichilemu. Los resultados de esta instancia serán sistematizados como insumos para la futura elaboración del cuerpo C de la norma de intervención correspondiente a los lineamientos de intervención de la zona típica, contribuyendo de esta manera a la construcción de un instrumento que oriente y facilite las futuras intervenciones en el territorio protegido por la Ley de Monumentos Nacionales número 17.288. La actividad se realizará el próximo lunes 24 de agosto a las 17:30 horas en el Centro Cultural Agustín Ross, ubicado en Agustín Ross 495, comuna de Pichilemu. Agradecemos desde ya su atención y esperamos contar con su participación en esta instancia de diálogo y colaboración fundamental para incorporar la mirada de la comunidad en el proceso de protección y gestión patrimonial local. Interesante interiorizarse completamente de esto. Así que todos quedan cordialmente invitados este próximo lunes 24 de agosto a las 17:30 horas en el Centro Cultural Agustín Ross, ubicado en Agustín Ross 495 de la comuna de Pichilemu, en tan importante reunión.
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Vamos de inmediato con la tabla de mareas. Para el restante de la presente jornada les indicamos de inmediato que nos dice que la segunda baja marea será a las 23 horas con 12 minutos 74 centímetros. Para mañana, la primera alta marea 6 de la mañana con 28 minutos 1 metro 32 centímetros. La primera baja marea 13 horas 57 minutos 65 centímetros. La segunda alta marea 19 horas 41 minutos 93 centímetros. El informe del tiempo nos indica para toda esta zona costera que la temperatura máxima hoy 18 grados. ¿Ah? Sábado 22, mínima 8, máxima 17, nublado. Domingo 23, mínima 7, máxima 15, nublado, variando nubosidad parcial. Lunes 24, mínima 10, máxima 14, cubierto. Martes 25, mínima 11, máxima 13, cubierto, con vientos entre 25 a 40 kilómetros por hora. Por la tarde y noche, pero por la noche tendremos chubascos débiles el próximo martes, que comienza, por supuesto,

digamos, la lluvia que se espera. Les contamos de inmediato, nos dice que el martes tendríamos 12 milímetros. Esta lluvia, con 90% de probabilidades, estaría durante toda la jornada. 90% de probabilidades de 12 milímetros más el día miércoles, ¿ah? Y estaría hasta las 14 horas con esta agüita. Los vientos estarán sobre los 50 kilómetros por hora. Jueves, 60% bajita probabilidad final de la jornada con 0,4 milímetros. El día viernes, 80% de probabilidad de lluvia con 14 milímetros durante la jornada, y los vientos también podrían llegar sobre los 50 kilómetros por hora. 80% probabilidad de lluvia para el sábado 29 con 9,6 milímetros, y esta lluvia sería durante toda la jornada. Probabilidades de 70% el día domingo 30. ¿Ah? Tendríamos lluvia y por ahí alrededor de las 17 horas podría haber tormenta eléctrica. Sí. Y incluso los vientos serían más intensos todavía, llegarían sobre los 60 kilómetros por hora. Y baja probabilidad para el lunes, para finalizar la lluvia en la madrugada, con 0,7 milímetros. Agradecemos a todos informarse a través de su Radio Entre Olas.

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0: 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El gobierno descartó la opción de someter a plebiscito las reformas constitucionales en materia de seguridad. Al respecto, el ministro del Interior y CGGOV, Claudio Alvarado, apeló a la legislación vigente. La norma constitucional vigente no lo establece para este tipo de situaciones. Por eso, el secretario de Estado sostuvo que defenderán el propósito que nos motiva a presentar esta reforma constitucional, pero estamos dispuestos a escuchar todas las propuestas que permitan mejorar el diseño. Tras varias horas inubicable, el exdiputado PC Hugo Gutiérrez se presentó ante la Brigada Investigadora de Anticorrupción de la Policía de Investigaciones, PDI, esto en el marco de la investigación por irregularidades en la Junta Nacional de Auxilio Escolar y Becas, JUNAEB. Según trascendió, Gutiérrez señaló que quería colaborar, pero que en primera instancia opuso resistencia a entregar su teléfono celular. Sin embargo, los funcionarios de la PDI le expresaron que hay una resolución judicial que autoriza su incautación. Por lo tanto, tuvo que entregarlo, ya que es sujeto de interés investigativo. Así hemos revisado una nueva edición de Modo Noticias a la hora. Luego, hay más informaciones.
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0: Niñez presentó una denuncia ante la Fiscalía Regional de Los Lagos por los graves hechos ocurridos el lunes 17 de agosto al interior del Liceo Rayén Mapu de Quillón, donde funcionarios de carabineros habrían realizado revisiones corporales a estudiantes adolescentes, esto bajando sus prendas de vestir como método de revisión y exponiéndolos frente a otros estudiantes y funcionarios del establecimiento. En medio de las diferencias generadas por la reforma constitucional de seguridad impulsada por el gobierno, el Partido Nacional Libertario se abrió a discutir el nuevo estado de excepción de seguridad pública tras los reparos que habría planteado. Esto luego de que los senadores Arturo Esquella, republicano, y Andrés Longton, RN, anunciaron que presentarán indicaciones para modificar el diseño del nuevo estado de excepción y la posibilidad de afectar las comunicaciones. Así hemos revisado una nueva edición de Modo Noticias a la Hora. Luego hay más informaciones.
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0: Ricardo Arjona junto a Melendi, El Invisible.
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1: 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El exdirector del Servicio Nacional de Migraciones durante el gobierno del expresidente Gabriel Boric, Luis Eduardo Thayer, renunció a su militancia del Frente Amplio en un mensaje enviado a un grupo de WhatsApp que comparte con militantes y dirigentes de la colectividad, realizó una dura evaluación de su relación con el partido y del respaldo que recibió tras quedar cuestionado por la pérdida del rastro de un grupo de niños haitianos. El presidente José Antonio Kast encabezó el homenaje por el aniversario 248 del natalicio de Bernardo O'Higgins en Chillán Viejo, señalando que recordar a O'Higgins exige algo más. La historia no está hecha solo para mirarla desde lejos, también está para aprender de ella, sacar lecciones de quienes nos antecedieron y quienes dieron lo mejor de sí para construir el país. El jefe de Estado subrayó que O'Higgins también comprendió que gobernar también es pensar en el futuro a largo plazo. Así hemos revisado una nueva edición de Modo Noticias a la Hora. Luego hay más informaciones. 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
4: Muy buenas tardes, bienvenidos ya a las informaciones en síntesis informativa de su radio Entre Olas. Vamos a comenzar a conocer las informaciones, gentileza y colaboración de los diarios electrónicos pichilemunews.cl, Expreso de la Costa.cl y Diario El Marino.cl. También tendremos informaciones del ámbito nacional. Comunícate con Radio Entre Olas al 722-84-2725. O también, si deseas publicitar en Radio Entre Olas, hacer conocida tu marca, tu producto, tus servicios. También, si deseas publicar derechos, cualquiera sean estos, nos puedes escribir un correo electrónico a publicidadentreolasfm@gmail.com. publicidadentreolasfm@gmail.com. A través de la señal 93.1 en Pichilemu, 93.7 en Navidad. Ambas frecuencias y señales cubriendo la provincia Cardenal Caro. Y también a través de www.entreolas.cl. Nuestra señal para Chile y el mundo comienza. Síntesis informativa en la presente jornada, hoy viernes 21 de agosto de este año 2026.
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0: Comenzamos a revisar las informaciones aquí en Síntesis Informativa de su Radio Entre Horas. Y sigue sin duda dando coletazos la información. ¿Existe normalización? El debate en torno al consumo de la marihuana en Chile tras la Operación Ámsterdam. El llamado caso Ámsterdam de una presunta red de tráfico de marihuana que habría usado la fachada de dispensario regulado por ley ha reabierto el debate en torno al consumo de cannabis en Chile. Sobre este tema, el ex ministro de Seguridad, Luis Cordero, planteó ayer que el consumo y el mercado de la marihuana está excesivamente normalizado en el país. Mi impresión es que es una investigación que va a seguir ampliando su cobertura, pero se da en un contexto donde el mercado de la marihuana y sus sucedáneos de la marihuana líquida y una serie de otras cosas en nuestro país está excesivamente normalizado. Eso produce espacios de tolerancia para mercados ilícitos, dijo Cordero allí en una entrevista. Asimismo, aseveró que cerca del 80% de la droga que se incauta en el país es marihuana. El último reporte público del Servicio Nacional para la Prevención y Rehabilitación del Consumo de Drogas y Alcohol, Senda, fue presentado en diciembre del año 2025 con datos correspondientes al 2024. En cuanto a las sustancias, el estudio mostró que la prevalencia anual del consumo de marihuana alcanzó su punto más bajo en 10 años, 10,1%, mientras que la percepción de riesgo asociada a su uso llegó a uno de los niveles más altos de la década con 44%. Los datos de Senda mostraron que el pico de consumo entre el 94 y 2024 se registró en el 2016 con 14,5%. En el 2018 fue 12,7%. En el 2020, 11,4%. En el 2022, 10,9%. Es decir, la población estaría consumiendo menos marihuana y existe una mayor conciencia del riesgo que esta implica, señalaron desde Senda. Asimismo, el informe reveló una disminución en los ofrecimientos de drogas ilícitas, reflejando un entorno menos expuesto a este tipo de conductas, señalaron. Este viernes, la encuesta Black White aportó otros datos en torno a la percepción del consumo de cannabis medicinal y el eventual espacio que abriría para el comercio ilegal. De acuerdo al sondeo, la mayoría, 74%, está de acuerdo con la ley 20.500 y 20.000 que permite la venta de cannabis, marihuana y sus derivados con fines medicinales. Sin embargo, el 53% considera que la ley sí facilita el comercio ilícito de marihuana. ¿Qué dice Rifo? La respuesta que debe ser equilibrada. A su juicio, la ex directora de Senda, Natalia Rifo, la afirmación de que existe una cierta normalización del consumo de marihuana en Chile tiene elementos que pueden sostenerse desde la evidencia, pero requiere algunos matices. Tomando en la base de los últimos datos de Senda, comenta que los datos no permiten decir que el consumo de marihuana esté aumentando hoy en Chile. La prevalencia anual baja 10,1% en el 2024, pero tampoco permite minimizar el problema. Entre jóvenes de 19 a 25 años supera el 20% y la percepción de riesgo sigue siendo bastante menor que para otras drogas. El desafío es informar y prevenir sin estigmatizar al consumidor y aplicar la ley de quienes podrían estar utilizando figuras como el cannabis medicinal para encubrir el tráfico. Cuando hablamos de normalización, entre comillas, un indicador muy relevante es la percepción de riesgo. En el 2024, un 44% de la población consideraba que era un riesgo consumir marihuana. Esa percepción ha aumentado durante los últimos años, lo que es una buena noticia, pero continúa siendo bastante menor que la existente frente a la cocaína y pasta base. Por eso, más que instalar discursos alarmistas, debemos procurar que las personas cuenten con información clara y basada en evidencia acerca de los riesgos reales. En cuanto a la regulación insuficiente, el director médico de la clínica Las Condes y exministro Emilio Santelices planteó que propósito de los hechos conocidos en torno al caso Amsterdam, se puede señalar que sobre el uso medicinal de la cannabis no tenemos la suficiente rigurosidad y la regulación para lograr evitar que esto se transforme en una pantalla para los negocios ilícitos. También hay que hacer presente que el uso medicinal, en la medida que se encuentra en mayor evidencia, es bastante cuestionado e incluso en lo que se creía que prestaba efectos importantes, como en el dolor neuropático u oncológico, la evidencia ha mostrado que sus resultados son pobres y se pone en duda el beneficio. Asociado a eso, Santelices dice que también se ha desarrollado un tetrahidrocannabidiol sintético que podría ser un camino más formal para que efectivamente se encuentre el efecto favorable en algunas condiciones. Este pudiera hacerse solamente a través de una vía farmacológica rigurosa, evitando que el uso de plantas de cannabis fuera un subterfugio para negocios ilícitos.
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0: tanto, iremos con las informaciones aquí en Síntesis Informativa, aquí en su radio Entre Olas. Y en el caso Junaeb indican que la investigación por licitaciones de programas de alimentación llegó, por supuesto, al Congreso. Lo que comenzó como una denuncia de la propia Junta Nacional de Auxilio Escolar y Becas Junaeb por presuntas irregularidades en contratos de alimentación escolar terminó este jueves con un amplio operativo en la Policía de Investigaciones que alcanzó dependencias del organismo, domicilios en distintas ciudades y oficinas del Congreso Nacional. Más de 80 funcionarios de la PDI participaron en los allanamientos ordenados por el Cuarto Juzgado de Garantía de Santiago. La dirigencia permitió incautar teléfonos, computadores y documentos, mientras la Fiscalía de Alta Complejidad Metropolitana Oriente busca esclarecer una serie de delitos que podrían estar vinculados con las licitaciones del programa de alimentación escolar PAE. La investigación tiene como principal foco a la empresa Socer S.A., una de las firmas proveedoras de alimentación de la Junaeb, y según los antecedentes expuestos por el Ministerio Público, ante el tribunal se indaga un eventual esquema destinado a favorecer a la compañía en procesos de contratación pública. La Fiscalía investiga posibles delitos de fraude al fisco, fraude informático, falsificación, cohecho, lavado de activos y responsabilidad penal de la empresa. Entre los antecedentes aparecen presuntas raciones declaradas por sobre las efectivamente entregadas, certificados falsificados para justificar pagos con recursos públicos y registros adulterados en los sistemas de Junaeb. También se indaga la eventual distribución de alimentos contaminados en establecimientos de la región de O'Higgins. Pero la arista que llevó el caso a nivel político es otra. El Ministerio Público sospecha que habría existido un mecanismo para obtener información reservada, influir en procesos administrativos y favorecer a Socer en licitaciones mediante eventuales beneficios económicos y laborales. De acuerdo con los antecedentes de la investigación, en ese esquema habrían participado ejecutivos de la empresa, lobistas informales, funcionarios de la Junaeb y personas vinculadas al Congreso. La Fiscalía también indaga posibles presiones para apartar a funcionarios que ejercían labores de fiscalización. El actual director nacional de Junaeb, Fernando Peña, aseguró este jueves que la causa se originó precisamente a partir de una denuncia presentada por la institución. Según explicó durante una revisión realizada en el marco del plan Auditoría Total, del gobierno se detectaron antecedentes que generaron sospechas sobre las licitaciones efectuadas durante la administración anterior. La denuncia se centró inicialmente en una situación ocurrida en O'Higgins y relacionada con Socer. Peña anunció entre las personas que quedaron bajo la investigación al ex jefe jurídico de Junaeb, Alejandro Laiseca, y la ex directora del organismo, Camila Rubio. El actual director sostuvo que la información conocida durante la jornada muestra hechos que calificó como graves y manifestó su disposición a continuar entregando antecedentes al Ministerio Público.
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0: Bueno, y el diputado Olivares, Javier Olivares, sufre robo en Viña del Mar. Sustrajeron especies desde su vehículo fiscal. El diputado Javier Olivares fue víctima de un robo durante la madrugada de este viernes, luego que desconocidos ingresaran a un condominio en Viña del Mar y sustrajeran diversas especies desde el vehículo fiscal utilizado por el parlamentario. El hecho quedó al descubierto cerca de las 2:40 horas, cuando personal de carabineros concurrió hasta el edificio Roca Blanca, ubicado en la calle Iberia, tras recibir una alerta por un robo ocurrido al interior del recinto. En el lugar, funcionarios policiales constataron que desconocidos habían ingresado al condominio y sustraído especies desde al menos dos vehículos estacionados. Uno de los afectados fue el diputado Javier Olivares, quien relató que cerca de las 23 horas del jueves dejó estacionado un Toyota 4Runner fiscal en dependencias del edificio. Posteriormente, alrededor de las 2:30 horas, fue alertado de que el vehículo que se encontraba abierto, y al revisarlo constató la sustracción de su credencial del Congreso, documentos de trabajo, diversas llaves y otras especies. El robo también afectó a otra residente del edificio, quien denunció la sustracción de su automóvil, de un teléfono celular, una radio portátil, su licencia de conducir, cédula de identidad y tarjetas bancarias.
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0: Bueno, y el director del CSN afirma que sismo en Chile ocurrirá independiente de terremotos en Sudamérica. Bueno, ¿se acerca un terremoto en Chile? Esa es la pregunta. Esa es la interrogante que se ha agudizado durante las últimas semanas y que mantiene en estado de alerta a gran parte de la población. Esto a raíz de los diferentes movimientos telúricos con magnitud sobre 7 que se han registrado en Sudamérica, siendo el último de ellos este jueves en Perú. Antes de ese sismo, Colombia y Venezuela experimentaron situaciones similares. Frente a este escenario, en el Expreso Bío Bío, se conversó con el director del Centro Sismológico Nacional de la Universidad de Chile, Sergio Barrientos, que sostuvo que la actividad sísmica que va a ocurrir en Chile va a ocurrir independientemente de estos terremotos que han ocurrido en Sudamérica. Según planteó el experto en ciencias de la Tierra, es muy difícil plantear que los últimos sismos que han azotado a la región son sismos de un movimiento telúrico que golpeará a nuestro país. En Chile van a ocurrir los terremotos que tengan que ocurrir debido a la generación de tensiones entre las convergencias de las placas de Nazca y Sudamérica, o la Antártica más al sur, o la de Escocia aún más al sur, dijo Barrientos. De esta manera, el director del CSN apuntó a que el último movimiento telúrico registrado en Perú está bastante alejado de Chile como para poder ejercer una influencia de cambio de tensiones para gatillar un temblor más al sur. Bueno, los terremotos y movimientos de placas, dice que por otra parte, al ser consultado sobre la relación entre el movimiento de placas y los terremotos cada cierta cantidad de años, Barrientos planteó que las placas están en movimiento completamente y que la placa de Nazca, que es la que produce más inmensidad de la región, penetra bajo la placa sudamericana al norte de Colombia y hasta la Taitao en Chile. Esta convergencia es alrededor de 6,5 centímetros cada año. Entonces, el lugar desde donde están en contacto las placas, que es cerca de la costa o bajo la costa o un poco más hacia afuera de la costa. En todos estos países se generan estos terremotos que producen tsunamis y que acomodan el desplazamiento de la placa de Nazca bajo la placa sudamericana. De esta manera, considerando que este año las placas se acomodan 6,5 centímetros, en 100 años son 6,5 metros, según el director del CSN, eso es equivalente a un terremoto de magnitud 8 o un poco más. Por lo mismo, sismos de gran magnitud cada 100 años son, sin duda, razonables.
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0: Bueno, y concluye segunda votación informal por la ONU. Aseguran que el candidato no recibió apoyos. Durante este viernes se realizó la segunda votación informal y no vinculante del Consejo de Seguridad de la ONU, con los objetivos de entregar apoyo a algunos de los 8 candidatos o descartarlos. Según un reporte de la agencia EFE, uno de los 8 candidatos no obtuvo ningún voto a favor de ninguno de los 15 miembros del órgano en una votación que se llevó a cabo en una manera muy ordenada. Por ahora no se conocen qué candidatos obtuvo mayor cantidad de apoyos. Recordar que en la carrera se encuentra la expresidenta Michelle Bachelet. El sondeo celebrado este viernes es el primer termómetro para Yvonne Mbaki, la ex ministra de Comercio Exterior y ex embajadora de Ecuador en Estados Unidos y Francia. Tradicionalmente, los candidatos con menor apoyo se retiran a mitad de la carrera. En este tipo de votación, los representantes de los miembros reciben una papeleta blanca en la que pueden optar por votar a favor, en contra o sin opinión. El sondeo se lleva a cabo de manera confidencial y a puerta cerrada, aunque a veces el resultado se filtra en los medios de comunicación. Bueno, además, según explicaron otras fuentes al portal especializado PassBlue, en esta votación al aspirante más apoyado obtuvo 8 votos a favor, 2 menos que en la anterior. En el primer sondeo, la costarricense Rebecca Greenspan, secretaria general de la Conferencia de la ONU sobre Comercio y Desarrollo, recibió 10 apoyos, un voto en contra y 4 votos sin opinión. Le siguieron Caroline Rodríguez Birkent, actual embajadora de Guyana ante la ONU, con 9 votos a favor, y Rafael Grossi, director general del Organismo Internacional de Energía Atómica, que fue respaldado con 7 miembros. Bachelet fue cuarta.
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Continuamos con las informaciones aquí en Síntesis Informativa de su radio Entre Olas.

0: Bueno, y sin duda ha sido importante la visita que se ha generado en las obras, ¿ah? Las obras de que se están realizando con el nuevo hospital de Pichilemu, ¿ah? Importante noticia y importante visita que hemos tenido en este recorrido que ha habido por estas obras. Bueno, según indica, un importante nivel de avance presenta la construcción del nuevo hospital de Pichilemu, proyecto que permitirá fortalecer y acercar la atención de salud cerca de 70.000 personas de esta o esa comuna y de zona del sector poniente de la región de O'Higgins. Así lo constataron en terreno el director subrogante del Servicio de Salud O'Higgins, Carlos Saavedra, y la Seremi de Salud, doctora Daniela Sabando, quienes realizaron una visita a las obras junto al director del establecimiento, doctor Sergio Ortiz. Durante el recorrido, las autoridades verificaron el avance de los trabajos y las condiciones de seguridad e higiene en el marco de las labores de fiscalización desarrollada por la autoridad sanitaria. ¿Qué dijo en la oportunidad la Seremi de Salud, Daniela Sabando? Escuchemos.
1: Acompañando a la dirección de servicio en una visita de inspección para ver los avances que está teniendo esta obra. La verdad es que estamos muy contentos de ver que esto va llevando un avance de acuerdo a lo esperado, que también se cumplen las condiciones de seguridad y higiene que como autoridad sanitaria nosotros vamos fiscalizando, y esperamos que sigan en la misma línea de trabajo y que prontamente podamos tener entonces este hospital que va a venir a beneficiar a una gran parte de la población que hoy día se está atendiendo en un hospital que evidentemente no cumple con todas las expectativas, ¿no es cierto?, que tiene la población. Y aquí sí va a tener una calidad de atención, una infraestructura para recibir todas sus atenciones.
0: Bueno, y el director subrogante del Servicio de Salud O'Higgins, Carlos Saavedra, indicó que hemos visitado las obras y constatado en terreno el importante nivel de avance que presenta el nuevo hospital de Pichilemu. Cada avance nos acerca a concretar un sueño largamente esperado por la comunidad. Contar con la infraestructura moderna, segura y preparada para responder a las necesidades de salud de Pichilemu y de las comunas cercanas. También se indicó que la infraestructura dispondrá de una unidad de emergencia, servicios para la atención de urgencias, áreas de apoyo diagnóstico y terapéutico, junto con dependencias administrativas e industriales necesarias para el funcionamiento del recinto. Este nuevo establecimiento también contará con una capacidad de 27 camas, 2 salas de cirugía menor y 43 box de atención destinados a consultas médicas y no médicas de profesionales de la salud. El proyecto contempla una superficie de más de 12.000 metros cuadrados y forma parte del contrato de concesión de la red O'Higgins, que considera la construcción de los hospitales de Rengo y Pichilemu mediante la modalidad de asociación público-privada. La administración del contrato está a cargo del Ministerio de Obras Públicas, MOP, mientras que el Ministerio de Salud y la Subsecretaría de Redes Asistenciales actúan como mandante del proyecto.
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Y continúan estos operativos en cárceles, ¿ah? Bueno, esta oportunidad fue la cárcel de Rancagua, La Gonzalina. Esto fue por masivo traslado de reos. Durante la mañana de este viernes 21 de agosto se desarrolla un operativo en el complejo penitenciario de Rancagua, conocido como La Gonzalina, hasta donde llegaron buses para concretar el traslado de internos. En el lugar también se registra la presencia de personal especializado del GOP. El procedimiento se enmarcaría en la operación Cancerbero, plan de gendarmería que contempla el traslado de internos de alta peligrosidad desde distintos recintos penitenciarios del país hacia el nuevo complejo penitenciario La Laguna en Talca. La iniciativa busca avanzar en la segregación de las personas privadas de libertad según su nivel de peligrosidad y reforzar las condiciones de seguridad al interior de los recintos.

Bueno, y en San Fernando detienen a sujeto tras hallar armas y 113 municiones durante búsqueda de celular robado. Carabineros informó la detención de un hombre de 35 años por el delito de porte ilegal de arma de fuego y municiones en la comuna de San Fernando. Según informó la institución, el procedimiento se desarrolla en el marco de una diligencia investigativa instruida por el Ministerio Público. Personal de la sección de investigación policial CIP de la primera comisaría de San Fernando concurrió hasta el domicilio de Villa Lincoln Ray luego de establecer que la geolocalización de un teléfono celular sustraído durante un robo con violencia apunta a dicho sector. Con autorización del propietario del inmueble, los funcionarios realizaron un registro del domicilio encontrando dos armas de fuego y un total de 113 municiones de distintos calibres. Lo señalado indica que el procedimiento se encuentra a la espera de instrucciones del Ministerio Público, además de las pericias correspondientes que buscan permitir establecer la aptitud de las armas incautadas y determinar si mantenían algún encargo vigente. En tanto, pese a las diligencias efectuadas, el teléfono celular que originó la investigación no fue encontrado al interior del inmueble.

0: Y a prepararse. A preparar nuevamente el bolsillo porque cuentas de la luz subirán desde septiembre en toda nuestra región de O'Higgins. El mes de la patria y la llegada de la primavera trae un añadido no grato para la región. El Ministerio de Energía publicó este miércoles el decreto 8T que fija los nuevos precios de la electricidad para los clientes regulados, lo que se traducirá en un aumento promedio no menor, de 5,3% en la cuenta final de los usuarios de CGE, según estimaciones de la Comisión Nacional de Energía. De esta manera, la totalidad de las comunas de O'Higgins recibirán el impacto del alza, aunque con distintas intensidades. Rancagua, Codegua, Coinco y otras 15 comunas pagarán el precio más alto, 118,4 pesos por kilowatts hora. En el otro extremo, La Estrella, Lituich y Las Cabras registrarán las menores alzas gracias a un descuento por reconocimiento de generación local, un beneficio para comunas que albergan centrales eléctricas en su territorio. ¿Y por qué sube la cuenta? El incremento responde al cargo MPC, un ítem de 23,9 pesos por cada kilowatt hora que se sumará a la boleta para extinguir la deuda general por el congelamiento de las tarifas eléctricas 2019-2022, tiempo de la pandemia. Por lo que, en términos prácticos, considerando el aumento promedio estimado del 5,3%, una familia que actualmente paga 50 mil pesos mensuales podría enfrentar un incremento cercano a 2.650 pesos, aunque el monto final dependerá de su consumo y de la comuna donde se encuentre. Los nuevos precios se están rigiendo desde el 1 de julio, pero su impacto se refleja recién en las boletas de septiembre, aunque lo positivo es que no habrá un cobro retroactivo, por lo que el alza solo aplica al consumo a partir de este último mes.
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0: Continúo con las informaciones, Pichilemu. Secretaría Técnica del CMN invita al taller participativo para complementar diagnóstico preliminar sobre zona típica. La zona típica de Pichilemu, vigente desde que fue publicado en el Diario Oficial el 22 de diciembre de 2004 y cuyo objetivo fue proteger la obra legada por el impulsor del balneario Don Agustín Ross Edward. Desde entonces, su normativa ha sido violada, entre comillas, una y otra vez. ¿Qué se está fraguando ahora? Una buena ocasión de conocer qué se pretende hacer realmente en esta zona típica es que las autoridades y vecinos como dirigentes que han estado preocupados de denunciar y defender los bienes municipales y bienes nacionales de uso público se hagan presentes y se informen. ¿Para qué en el día de mañana no se enteren con sorpresa que eventuales cambios significan gatos por liebre? Varios ejemplos en ese sentido han resultado finalmente en desmedro del interés municipal y de la comunidad. Pérdida total del Parque San Antonio, área verde, establecida en los loteos de la población El Bosque María Luisa y mantenida como tal por el Plano Regulador Comunal publicado en el año 2005, en un periodo de menos de 10 años de vigencia, fue hecho desaparecer, entre comillas, con la complicidad de las autoridades de entonces. Paralelamente, en el segundo quinquenio de esa época, alcalde y concejales, excepto uno de ellos, aprobaron que un privado en la zona típica hiciera un cierre de terrenos que son bienes nacionales de uso público frente a esa de una de sus propiedades, y muy poco tiempo después ese privado en reiteradas ocasiones ha pretendido con diversas acciones judiciales anexarlas a su terreno, y pese a que han sido adversas a sus pretensiones ha persistido una y otra vez sin que el municipio hasta ahora logre recuperar esos terrenos, como otros casos, pese al reforzado, entre comillas, equipo judicial. Por ello, insistimos, dirigentes vecinales, sobre todo aquello, no los pillen durmiendo y asistan a esa instancia de participación y se impongan de lo que eventualmente pueda suceder. ¿Cuál entonces es la invitación? Textual. Junto con saludar la Secretaría Técnica del Consejo Monumentos Nacionales, CMN, a través de la Oficina Técnica Regional del CMN, les invita cordialmente a participar de la segunda participación ciudadana en modalidad de taller participativo, cuyo objetivo es complementar el diagnóstico preliminar realizado por la Secretaría Técnica del CMN, incorporando la visión, experiencia y aportes de la comunidad. Durante la actividad se abordarán conceptos, problemáticas, necesidades y aspectos relevantes identificados por vecinos y participantes en relación con la zona típica sector de Pichilemu. Los resultados de esta instancia serán sistematizados como insumos para la futura elaboración del cuerpo C de la norma de intervención correspondiente a los lineamientos de intervención de la zona típica, contribuyendo de esta manera a la construcción de un instrumento que oriente y facilite las futuras intervenciones en el territorio protegido por la Ley de Monumentos Nacionales número 17.288. La actividad se realizará el próximo lunes 24 de agosto a las 17:30 horas en el Centro Cultural Agustín Ross, ubicado en Agustín Ross 495, comuna de Pichilemu. Agradecemos desde ya su atención y esperamos contar con su participación en esta instancia de diálogo y colaboración fundamental para incorporar la mirada de la comunidad en el proceso de protección y gestión patrimonial local. Interesante interiorizarse completamente de esto. Así que todos quedan cordialmente invitados este próximo lunes 24 de agosto a las 17:30 horas en el Centro Cultural Agustín Ross, ubicado en Agustín Ross 495 de la comuna de Pichilemu, en tan importante reunión.
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Vamos de inmediato con la tabla de mareas. ¿Ah? Para el restante de la presente jornada les indicamos de inmediato que nos dice que la segunda baja marea será a las 23 horas con 12 minutos 74 centímetros. Para mañana, la primera alta marea 6 de la mañana con 28 minutos 1 metro 32 centímetros. La primera baja marea 13 horas 57 minutos 65 centímetros. La segunda alta marea 19 horas 41 minutos 93 centímetros. El informe del tiempo nos indica para toda esta zona costera que la temperatura máxima hoy 18 grados. ¿Ah? Sábado 22, mínima 8, máxima 17, nublado. Domingo 23, mínima 7, máxima 15, nublado, variando nubosidad parcial. Lunes 24, mínima 10, máxima 14, cubierto. Martes 25, mínima 11, máxima 13, cubierto, con vientos entre 25 a 40 kilómetros por hora. Por la tarde y noche, pero por la noche tendremos chubascos débiles el próximo martes, que comienza, por supuesto, digamos, la lluvia que se espera. Les contamos de inmediato, nos dice que el martes tendríamos 12 milímetros. Esta lluvia, con 90% de probabilidades, estaría durante toda la jornada. 90% de probabilidades de 12 milímetros más el día miércoles, ¿ah? Y estaría hasta las 14 horas con esta agüita. Los vientos estarán sobre los 50 kilómetros por hora. Jueves, 60% bajita probabilidad final de la jornada con 0,4 milímetros. El día viernes, 80% de probabilidad de lluvia con 14 milímetros durante la jornada, y los vientos también podrían llegar sobre los 50 kilómetros por hora. 80% probabilidad de lluvia para el sábado 29. Con 9,6 milímetros, y esta lluvia sería durante toda la jornada. Probabilidades de 70% el día domingo 30. ¿Ah? Tendríamos lluvia y por ahí alrededor de las 17 horas podría haber tormenta eléctrica. Sí. Y incluso los vientos serían más intensos todavía, llegarían sobre los 60 kilómetros por hora. Y baja probabilidad para el lunes, para finalizar la lluvia en la madrugada, con 0,7 milímetros. Agradecemos a todos informarse a través de su Radio Entre Olas.

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